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porque todo se acaba colocando. Aunque a veces parezca que al puzzle le faltan piezas, porque las instrucciones de montaje estaban equivocadas. Pero así, como se ensamblan las maderas, como se encuentran dos imanes, cuando es la hora.

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1: Son las 4 de la madrugada.

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0: Hola, Manuel, ¿qué pasa? Mira, que estoy buscando...
1: A ver, ¿cuánto quiere?
0: Que no, Manuel, que no eso, que estoy buscando un guitarrista.
1: ¿Para qué?
0: Para cantar con él.

0: Son las 10 de la mañana.
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0: preciosa. Es una
1: no, está mejorada con lo de déjate llevar.
0: Que no estropees más la canción, hombre. Bueno, venga, vamos a presentarnos. Estamos aquí como invitados fantasmas.
1: Por eso, porque el programa es un poco así...
0: Fantasma.
2: Fantasmagórico.
1: Sí, fantasmagórico está mejor.
3: Estamos en el 107.8 de la FM, en radioutopia.org.es, y si no, nos buscas por ahí.
0: Por la esfera.
1: Por la esfera.
3: La esfera.
2: Por el éter. La esfera mundial de,
4: por el éter.
2: Del infierno.
1: Del infierno. La puerta del infierno acaba de acabar. Acaba de acabar Alberto Yayo.
0: Sí, pero...
1: Desde aquí un saludo, por cierto.
0: Pero el Yayo nos ha dejado aquí las puertas abiertas.
1: ¿No? Eso sí.
4: Porque no nos ha cerrado.
3: El Yayo está en el éter.
1: En el éter.
3: El Yayo es el siervo de Satán.
1: La primera cabileza de la tarde por gentileza de Cabi Zaragoza.
0: Y nosotros somos Tertulia de Utópicos.
3: Es un chiste de casa.
1: Ah, somos Tertulia Utópicos.
0: Sí.
1: Y nosotros también.
3: Y nosotros también, sí.
1: Y hoy estamos aquí.
0: Hoy hemos venido.
1: A ver, a mi izquierda.
3: Cabi Zaragoza.
0: Presente.
3: Informativos.
1: Informativos. A mi siguiente izquierda.
0: La José y sus películas.
1: No, eso es mañana.
3: Eso es mañana.
1: A mi siguiente izquierda.
0: He venido a hablar de mi libro.
5: Maite de Submundo.
1: A mi siguiente izquierda.
2: Fernando de Submundo.
6: Que yo venía aquí porque esta tarde se ha presentado mi libro.
0: ¿Y tú?
6: La década roja.
1: Ya me están presentando. Y yo soy Miguel Ángel. Y el que está al mando de la nave del misterio es...
2: ¿Seguro que eres Miguel Ángel?
1: Sí, o Ángel Miguel, depende. El momento.
0: Maf.
2: O Maf.
1: Maf, no Mar, no confundir.
2: Maf de Mafre.
1: No, Maf de M.A.

0: Racus, no te fastidia. Y el que me pregunta si soy mafo o no sé qué es el gran Guillermo.
1: Alias Paul Newman.
0: Alias G. Lecumberri.
2: Eso.
0: El hombre misterioso.
3: El personaje misterioso G. Lecumberri.
0: Efectivamente. Y hoy vamos a hablar de...
4: Cacofonías.
0: No, tú te estás con las cacas. No le alientes a Cavi y a Guillermo para que empiecen a ser escatológicos. Que les conozco.
3: Psicofonías.
0: ¿Y qué es una psicofonía, Fernando?
4: Pues qué difícil explicar. Pues sería, digamos, un fenómeno sonoro captado, pues, de alguna manera, o digital o analógica. O sea, un fenómeno sonoro de voces que se supone que no están ahí.
3: Estás hablando de cacofonías, empiezas diciendo efectos sonoros.
0: Y como bien ha dicho, son sonidos o voces que teóricamente no estamos escuchando, pero que cuando se graban,
4: aparecen ahí.
1: Bien. Como cuando vas al servicio, más o menos.
0: Ya estamos, seguimos con la misma. Tú es que hoy estás rebelde. Como terminaste ayer Cuatro Gatos, rebelde sigue rebelde.
3: No, y como pasa en Radio Utopía, que grabas el programa, luego sale, que te decía, pero esto lo hemos hecho nosotros.
0: Sí, luego no te arrepientes, dicen, madre mía.
3: Madre mía.
0: Bueno, dicen por ahí que la historia moderna de las psicofonías comienza en 1959 con un sueco que se llamaba Friedrich Jürgensen. A ver, la políglota de Mari José.
1: Jürgensen, muy bien dicho. Jürgensen.
3: Está bien que hayas dicho la fecha. La historia moderna de la psicofonía empieza en 1959. Porque, claro, la historia moderna de la psicofonía empieza en el año 600 antes de Cristo.
0: No, sería complejo, sería complejo. Sobre todo porque no habría dispositivos electrónicos para grabarlo.
3: Para grabarlo, entonces, no se podría grabar.
0: Él afirmó grabar voces de familiares fallecidos mientras registraba cantos de pájaros en el bosque.
4: Efectivamente.
0: O sea, de repente estaban pío, pío, pío, y de repente, ¡so cabrón! ¿Qué haces?
4: ¡Ay, oso ganadora!
0: Eso no es una psicofonía, por desgracia.
1: Eso es
0: otra cosa, es un horror.
1: Lo que acaba de hacer Guillermo. Lo que acaba de decir Guillermo es un bulo del culo.
0: Ya estamos, es que sigue, vas a lo mismo siempre. ¿Qué fijación tienes, Dios mío, Mari José?
5: ¿Qué fijación con el nalgatorio tienes?
0: Efectivamente. Por cierto, Mari José mañana estará mucho más modosita porque hace el programa de las películas de la José y como se imbuye de ser Carla Boyero, pues entonces habla de cine clásico y se pone muy seria, muy circunspecta.
1: No digo ni culo, ni caca, ni chumino, ni llama cochina, hay que decir
5: Nalgatorio.
0: Bueno, pues hablando de nalgatorios, no, hablando de psicofonías, ¿alguna habéis escuchado alguna?
3: Sí. Hombre, más de dos.
0: No me refiero a los plenos del ayuntamiento. ¿Alguna habéis escuchado alguna? ¿En serio?
4: Sí, aparte de las clásicas, bueno, he llegado a grabar alguna.
5: ¿Y nos las has traído?
4: No.
1: Jolines, ¿por qué?
3: Qué malo
6: está
3: eres.
6: Está guardada bajo llave.
0: Ah, con siete cerrojos directamente.
4: Sí, es que el sitio donde la grabé, si digo que grababa voces... Me pueden dar medicación.
0: Sí. Probablemente.
4: Entonces es algo que...
0: A ver, las más famosas en España las conocemos todos, la del Palacio de Linares, la psicofonía del Palacio de Linares, la del Museo Reina Sofía.
4: Ajá.
0: Y, por supuesto, las investigaciones del doctor Germán de Argumosa.
4: Efectivamente, que hubo alguna antigua llamada la psicofonía del infierno, que podemos adelantar un poco, pero que en Submundo hablamos de ella. Es algo también...
0: Pues habrá que escuchar Submundo. ¿Cuándo se emite Submundo?
4: Bueno, el primero...
0: El último viernes de septiembre.
4: El último viernes de septiembre, pero no vamos a hablar de las psicofonías hasta el siguiente.
0: Bien. Pues hay que oír el del último viernes de septiembre y el del último viernes de octubre, ya, cerca de Halloween.
5: Ya para el último viernes de septiembre se habrá olvidado lo que hemos puesto nosotros.
0: Nunca se sabe.
1: No lo podéis contar, que ya...
0: No. Es un secreto barrado sobre otras siete llaves. Por cierto, Germán de Argumosa y el doctor Jiménez del Oso, la Asociación Parapsicopedagógica de Alcobendas, ya extinta, ya no existe, que en su momento existía en Alcobendas, de la cual formaba parte nuestra compañera Mercedes, los trajo a ambos a una de las primeras jornadas y únicas jornadas parapsicológicas de Alcobendas. Y Germán de Argumosa vino con sus cintas a ponerlas y estas cosas y a explicarlas y tal. Jiménez del Oso fue mucho más didáctico, habló un poco de todo, habló de OVNI, sobre todo del fenómeno OVNI. Y la verdad es que esas jornadas atrajeron mucha gente. La pena es que la asociación poco después pues se fue al garete y no siguieron con ese trabajo, pero yo conservo un buen recuerdo. Estuve como socio que era de la asociación. Y ya os digo, Mercedes se encargó de la organización de la jornada y estuvo muy, muy guapa. Pero estamos hablando de los años 80, ¿eh?
4: Sí, precisamente, bueno, pues Germán de Argumosa en algún momento pues estuvo circulando por radios libres, porque en las radios libres en aquel momento precisamente había como mucha movimiento nocturno de todo esto de psicofonías, de programas paranormales, que realmente estaban en radios pequeñas.
0: Ya entiendo por qué su mundo ha elegido el horario nocturno. Empiezo a entender.
4: Somos dignos herederos de todo aquello.
1: Porque da más miedito.
4: Es que da más miedito.
0: Claro, claro. Bueno, los científicos dicen que las psicofonías es una trola. Realmente lo que se graba ahí pues son interferencias radioeléctricas o ruidos ambientales que... o defectos de grabación.
5: Como el de esta mesa que se escucha de fondo.
0: O una cosa que se dice muy habitualmente, que además es un término técnico, pareidolia auditiva. O sea, que tú oyes lo que quieres oír.
4: Efectivamente.
0: Entonces, lo de te estoy matando es lo que tú quieres oír. No está grabado así.
4: El cerebro humano tiene una cosa que siempre está buscando patrones, siempre está también muy preparado para buscar...
0: Guillermo, te conocemos, sabemos dónde vives y dónde trabajas.
4: Para buscar sentido a cualquier cosa que nos ocurre. Parezca un habla.
0: Vas a matar. La madre que lo mata. Así no se puede hacer un programa serio.
5: Que yo no he sido.
0: No, mi tía la pelaba a ser.
5: ¿Has sido por allí?
0: A ver si ha sido Carlos Somavilla que está por ahí al fondo.
5: No, cuidado, ha sido Sombrilla.
1: Cuidado que viene.
4: Y efectivamente, lo que os puedo decir... Que, bueno, yo he grabado algunas y algunos amigos también han grabado. Y sobre todo se ven, con el editor este de audio que usáis, el Audacity, la voz humana es muy característica. Uh-huh. Y sí que es cierto que se asemejan mucho a la voz humana. No sé lo que puede ser, pero a verlas, ahí las.
0: Bueno, los científicos dicen que nanay, de las nanays, que realmente es eso, que son diferentes motivos, pero que no hay una voz, salvo la de Guillermo, que venga de la ultratumba o que venga a avisarnos.
3: Es que una psicofonía no tiene por qué venir de ultratumba tampoco, ¿eh?
0: Puede incluso venir del vecino de al lado.
3: Del vecino de al lado.
0: Efectivamente. Pero habitualmente se le da ese halo de misterio, de que es más pues gente que ha muerto, gente que además ha tenido una muerte a lo mejor violenta, cruenta. Se le da más esa verosimilitud cuando hablan de las psicofonías. Pero claro, por otro lado está la parte... De los que dicen que existen, como aquí Fernando.
4: Ojo, yo no he dicho que existen ni que no existan, sino que a ver las islas y luego está, pues a ver, de dónde salen y qué significan.
0: O sea, tú te crees la gente que dice que las ha escuchado.
4: Sí, claramente, porque tú te pones, y además ya te digo que en el programa Es un Mundo, que fue muy curioso, me dio la obligación de oír un montón de ellas, aparte de las que se supone que son reales de alguno de los autores que vas a hablar, y te cogen un poquito el corazón,
0: Bueno, ¿y los demás? ¿Y los demás? ¿Habéis escuchado psicofonías? ¿Habéis...?
1: Yo en ocasiones veo a muertos.
0: Bueno, esa es la José, que sí, es que sí, como es. Como está rebelde porque el mundo la ha hecho así, pues es así. ¿Habéis escuchado alguna psicofonía?
1: Yo psicofonías no he escuchado. Lo que sí que algunas veces me han dado es como escalofríos, como que pasan cerca de ti.
3: Como que pasara a alguien
0: y no es Cabe.
1: O te da un poco el aire.
5: Eso sí que... Eso
0: porque
5: sí
0: que pase Cabe cerca de ti también puede ser una experiencia
1: paranormal.
0: Hombre,
1: pero le vería, le veo y estoy a lo mejor yo sola.
0: Y estás tranquila.
1: Claro, y estoy yo sola a lo mejor.
0: Maite, ¿has escuchado algunas psicofonías?
2: Yo, la que grabó aquí mi compañero.
0: La que grabó tu compañero. Y sin embargo amigo.
2: Y sin embargo amigo, a veces.
5: Que las tiene guardadas bajo llave.
2: Sí, no, a mí me dio mucho miedo, de verdad, Y yo no me creía nada de esto.
0: Bueno, a mí me pasó con el mal de ojo, que no me lo creía. Y en Extremadura, en el pueblo de... al lado del pueblo de la madre de Mercedes, el pueblo donde íbamos, Mercedes me demostró que es verdad que el aceite se diluye dentro de un vaso de agua. Un vaso de agua normal. Y que pasados los rezos y tal... No. Y las cántigas y todas estas cosas que hacían, al final el aceite se quedaba arriba. Pero después de varios rezos e historias, yo no lo creía. Y en ese momento dije lo que, Fernando, bueno, esto a verlo, ahí lo. Porque no es, físicamente es imposible.
3: ¿El qué? ¿Que flote el aceite sobre el agua?
0: No, que se diluya, que no exista aceite.
3: Ah, que se disuelva.
0: En un vaso de agua normal, O sea, no te creas que era un agua de Vichy, ni con gas, ni no. Era un vaso de agua normal.
5: En la de Vichy no flota, ¿eh?
0: No, lo sabes por experiencia. Cabe, ¿tú has oído alguna psicofonía?
3: Sí. Y de gente viva.
0: Y de gente viva. A ver, no vale hablar del pleno de esta mañana de Sanse.
3: Por ejemplo.
0: Pues, eso no son psicofonías, son otras cosas.
3: No, eso son... O sea, de gente,
0: son fenómenos paranormales.
3: Pero muy paranormales. De gente que habla y no sabe lo que dice. O sea,
0: entonces, eso sí que es paranormal.
4: Eso sí que es paranormal.
3: Eso es muy paranormal. Pero es que encima se lo creen y se lo toman en serio. Pero si... Si le pides que lo repita, no lo repite igual, tío. O sea,
0: no. Lo hace en ese momento y ya...
3: Que no sabe lo que ha dicho.
0: Por cierto, más allá de que Marijo se siga poniéndonos voces, que está muy bien, si alguien quiere hablar de psicofonías con nosotros y nosotras, y nosotres, pues ¿nos puede llamar a qué teléfono, Guillén?
7: Voy.
1: Mira, antes de que diga el teléfono, voy a decir una cosa. Guillermo ahora mismo ha tenido una premonición y ha abierto la puerta para mirar. O sea, que algo ha escuchado.
4: Y le da un calambre.
5: No he escuchado nada. Me he acercado a la puerta para mirar si había salido cosas de la mesa, porque había estado un espíritu rondando por aquí.
2: Y le ha dado un calambre por
5: Y me ha dado un calambre a la puerta.
4: Por malo.
0: Ah, por malo, por salir.
5: Pero es que ayer...
1: Diosito te ha castigado.
5: Ayer no, anteayer. Acompañé a mi madre a La Paz y el grupo Ascensores B, que es el que está detrás, que es más pequeñín, más pocho, el que va a sótano.
0: Mira que todos son pochos, pero ese está peor.
5: Ese está el peor. Fui a darle al botón de llamar.
3: Y te dio calambre. Me
5: pegó un calambrazo.
0: Eso es porque llevas mucha electricidad estática.
1: Yo creo que
2: cambia de zapatos.
5: Fui a tocar a mi madre y me dio otra vez un calambrazo. Toqué el botón para elegir sótano y me dio un calambrazo.
0: Eres tú.
1: Madre
0: eres
1: mía,
0: tú.
1: Madre
5: pero
1: mía.
5: Es que luego al rato.
1: O sea, no,
5: volví,
1: no.
5: Me fui arriba a dar una vuelta y ya no me dio ningún calambre.
1: Madre mía, casi nos quedamos sin Guillermo.
0: Nos quedamos sin técnico, ¿qué íbamos a hacer?
1: A ver.
0: Guillermo, ¿dónde nos pueden llamar?
3: Yo creo que necesitas conocer a un muchacho que te haga un hombre, macho, porque está mucha energía tienes tú.
0: Sí, tensión sexual no resuelta. Sí. Guillermo, ¿qué teléfono, por Dios?
8: Al 91-163.
0: Entre la José y el Guillermo, esto no es un programa serio, es un programa sirio.
9: Yo soy su sombra.
0: Eres su sombra.
9: ¿Por qué? ¿Que tengo que ser tu sombra?
0: ¿91
5: qué? Vale.
0: A ver, encarna, ¿91 qué? Encarna, la empanadilla. A ver, ¿91 qué?
9: 1, 2 y 3, dame voz. Y yo soy tu sombra.
5: Vale, ya tienes voz.
9: 1, 2 y 3, venga.
5: 91-1-6.
0: Se parte en el culo de risa, no lo dicen. A ver, 91-1-6-3-7-7-2-5.
5: Joder, si te quita el micrófono.
9: Pero es que...
3: 9-Juan-Juan-6-3-7-7-2-5.
9: Y ahora no me oigo, me ha quitado. No,
5: a ti no te he quitado, a él sí. Porque no le quería oír meterme prisa, joder.
9: Pero si la que te mete otras cosas es...
5: 91-1-6-3-7-7-2-5.
2: Perfecto.
9: Claro, pero si no te mira.
0: Bueno, cuando me dé el micrófono digo, si no te mira, porque si no, te miras es cojona.
5: Y si no oigo a nadie.
0: Claro. Ah, vale.
1: Es que si no, le da la risa floja y...
0: Bueno, pues con que marquéis una vez no hace falta marcar cuatro veces. Con que marquéis una vez, os cogemos el teléfono y hablamos del tema.
4: Ha costado, decir el teléfono.
0: Sí, sí, ha costado un minuto.
5: Pero ha sonado bien.
4: Sí, ha sonado muy bien, Guille.
3: Sí, a la última
1: nos
3: sí
1: hemos
3: comprometido, sí.
1: No sé con qué. Compenetrado.
3: Esto casi suena mejor comprometido que con pene entrado.
0: Con pene entrado.
5: Con pene salido.
0: Bueno, hablaba al principio del Jürgensson, en el 59 en Suecia.
5: Jürgensson.
0: Sí, Friedrich. Él decía, por cierto, era productor y cantante sueco, ¿eh? Bueno, o sea, que el tío de sonido algo tenía que saber.
5: Como el de ABBA.
4: Claro. Sí, no era un oído de pana.
0: Él decía eso, que había grabado cantos de pájaros y afirmó haber escuchado posteriormente una voz humana en la grabación. En experiencias posteriores, él decía que reconoció la voz de su madre fallecida que le hablaba a través de aquellas cintas.
4: El bocadillo, la lenteja.
0: Si os pasara algo así,
4: la lenteja,
0: ¿cómo lo llevaríais? Imaginaros que ponéis una cinta a grabar en casa y de repente oís a un familiar, un amigo fallecido.
4: Ya un reconocimiento de ese tipo, porque yo las voces que he oído, o incluso lo que he grabado alguna vez, no era reconocible. Incluso ya te digo que había que prestar bastante atención para escuchar algún tipo de palabras.
0: Pero si fueran reconocibles, te entraría miedito.
4: Me cago encima.
5: Yo me he dejado grabando en mi casa cintas de 90 minutos.
4: ¿Y qué?
5: Y no se oye nada.
3: Y luego te has tirado escuchando 90 minutos una cinta.
0: Una cinta que no escucha nada.
4: Qué paciencia.
0: Es un tío, oye, que concienzudo. Bueno, él quería hacer una psicofonía y hasta el final.
5: Bueno, 90 minutos no son, 45.
3: Da igual.
1: Bueno, por las dos caras lo harías.
3: Le dio pereza, nada más,
0: que con 45.
3: Más allá de 3 minutos ya es mucho.
0: Otro caso muy conocido es el de Konstantin Raudive, que era un psicólogo letón. que comenzó sus investigaciones tras conocer el trabajo de Jürgenson, precisamente. Y durante años recopiló miles de grabaciones. Este tenía más tiempo y más ganas que Guille. Y afirmó haber obtenido más de 100.000 registros de voces supuestamente inexplicables. Raubides sostenía que algunas de esas voces respondían a preguntas concretas. Uh-huh. Y que ciertos mensajes parecían proceder de personas fallecidas conocidas por él. Claro, a mí me daría mucho miedo, no sé, a Maite, si de repente tú le preguntas a una de esas voces, yo qué sé, la alineación del Betis de esta noche y te la dice.
2: Yo me cago encima.
0: Otra, ¿no ves? Aquí siempre acabamos cagándonos, no sé cómo.
1: Yo podría preguntarle que me diga la Primitiva y la ha hecho.
0: ¿La Primitiva? Ah, yo tengo una usuaria que se llama Primitiva, te la presento cuando quieras. Esta es una cabileza de Miguel Ángel. Sí. No, hombre, los números de la Primitiva.
1: Bueno, sí, te quiero decir que yo, fíjate, intentaría que no me diera miedo si me dicen los números correctos.
3: Te digo yo los números correctos de la Primitiva, si quieres.
1: Sí.
3: 1, 2, 3, 4, 5, 6, 7, 8, 9, 10, 11, 12, 13, 14,
0: hasta 15, 49 6, te
3: hasta
0: lo
3: el 49.
0: Dicen.
3: Hasta el 49. Ahora, de todos esos,
0: elige,
3: saldrá
0: el libre albedrío, tienes que elegir.
3: Saldrá alguno.
0: Bueno, los escépticos de Constantin Raudive lo que decían es que los resultados eran, volvemos a la pareidolia auditiva.
3: Ajá.
0: Y que era eso, que no era otra cosa, que él quería oír. Y en cambio los defensores consideraban que algunas de las grabaciones no tenían explicación. O sea, que era imposible que fuera la paradolia, y ni que era un ruido extraño, ni nada por el estilo. Y que existían esas voces. Hubo cierta controversia al respecto. Como en todo el tema de la psicofonía, siempre ha habido controversias. Con lo que...
3: Para que la gente se haga una idea, según esa definición, Radio Utopía es una pareidolia de emisora
4: auditiva,
3: de radio.
4: Una pareidolia auditiva.
3: De sí emisora, o sea, parece una emisora de radio,
0: incluso
3: pero,
0: a veces lo
3: pero
0: consigue.
3: No lo es. Pero no
0: incluso
3: lo es.
0: A veces lo consigue. Bueno, vamos a hacer un alto el camino, como tenemos música.
4: Está sonando algo.
0: Está sonando por ahí algo.
5: ¿El qué?
4: Pues probablemente sea una de las canciones que hemos hablado antes, porque con toda esta música...
5: Con los sonidos esos pop, pop, pop, pop.
4: Sí, con todo lo que grabó Raudive... No. Algunos artistas hicieron algunas remezclas famosas. No es música, digamos, para irte de marcha, pero sí es curiosa para...
0: No la vamos a escuchar en los conciertos múltiples de Shakira en Madrid, pero...
4: O ponerla de fondo.
0: Ah, bien.
4: Y entonces están mezcladas con algunas de las supuestas voces.
0: Pues, que Raudive dijo...
5: Pues, para tu información, no era nada de eso.
0: Para que
5: no
0: veas.
4: Eso.
0: Te ha pillado.
5: Era el vinilo. Que estoy tocando la aguja.
3: El vinilo haciendo rascaduras.
0: Haciendo rascaduras.
1: Oye, ¿ponemos un disco al revés a ver qué se oye?
0: Pues vete tú a saber.
5: Espérate
0: que todo da. Pero mientras tanto, ponnos la sintonía de un programa legendario de televisión española.
5: Venga, vale.
0: Que tiene que ver con fenómenos paranormales.
1: Curro Jiménez.
0: No, precisamente. A ver si lo reconoces, María José.
1: Es Jiménez del Oso. Otra vez. Otro calambre. Este es el nombre.
4: Está embrujado,
1: Guillermo, enciende el aire. Que tengo calor.
0: ¿No lo reconoces, María José?
1: Sí, Jiménez del Oso.
0: ¿Y cómo se llama el programa?
1: Más allá.
0: Bien, bien, porque te la ha chivado Maite.
1: Que no, bueno.
0: Que vale para hacer los juegos estos de la mímica de las películas, vale perfectamente, Maite.
3: El programa se llamaba Más Allá o Viva Franco.
0: No, se llamaba Más Allá, directamente.
3: Con estas cosas.
0: Guillermo está procediendo a coger un disco con esta música de fondo para ponerlo al revés.
1: Lo que yo tengo ganas también es de jugar con eso.
4: Ahora lo sacamos, ya tengo
0: Tú es que eres muy juguetona.
1: Pero hay que hacer con un disco de Iron Maiden o de AC/DC.
0: No, o con los pajaritos, vete a saber lo que sale.
4: Madre mía, vaya trip de música, ¿eh?
1: No, la verdad.
0: No, la música ya era sugerente. Luego te veías en los primeros episodios.
1: ¿Quién hizo la música de este
0: No
1: programa?
0: Lo sé, te ves en los primeros episodios, además, luego a Jiménez del Oso presentando y fumando.
4: Por supuesto.
1: Es que Waldo de los Ríos hacía mucho tipo de música.
0: Pues pudiera ser, lo buscaremos. Pero digo, claro, luego te le veías a Jiménez del Oso con su calavera en la mesa y fumando. Además,
1: su
0: fumando como un descosido y su barba. Por cierto, Jiménez del Oso era psiquiatra.
4: Efectivamente, psiquiatra además.
3: Psiquiatra de Alonso Vega.
4: De Alonso Vega, sí, señor.
0: Efectivamente, del actual Rodríguez Lafora. O sea que...
1: Es que también el Rodríguez Lafora también se las trae, ¿eh?
0: Tiene sus cosas, tiene sus cosas.
1: Tiene de todo.
4: Sitio variopinto.
0: Desde aquí, si nos escuchan en algún momento, un gran saludo a los irregulares, a los cuales nos volvería a gustar volver a tener aquí, pero lamentablemente... imponderables,
1: no,
0: que no,
1: no se dan las circunstancias,
0: que escapan a nuestras, a nuestro entender, pues han producido que no los tengamos
3: aquí. Ay, podríamos utilizar una estrategia de hacerle psicofonías para que les den permiso y al conductor para que los traiga.
5: Ah, ¿Quieres echarles las cartas?
3: Les echamos las cartas.
0: Hoy también tenemos hoy tarot y esas cosas. Pero Guillermo, procede a...
1: Al disco al revés.
0: Al disco al revés. A ver si escuchamos a la canción.
3: Puede.
4: Esto ya...
1: No se estropeará, ¿no?
3: Por menos de nada. La aguja, si acaso. Esta es
0: de DJ. Déjate llevar.
1: Es inquietante, ¿eh?
4: Es inquietante. Si es al revés...
3: Para que es de música. Alguien que
1: es que tiene
3: algo
1: que ser
3: que
1: un
3: tenga,
1: disco de AC/DC o de
3: algo que tenga, no, que tenga voces.
5: Es que este es de country.
1: Ay,
5: country.
1: Amigo, es que el country no transmite nada. No transmite nada.
0: Para eso nuestro programa de música americana.
3: Country al revés parecía música de los caballitos de la feria.
0: Ahí está.
1: Es música
0: claro,
1: poco
0: inspirada. Vale, caballos, lo que pasa vale, que en este caso caballitos.
3: Claro, caballitos de la feria.
1: Es que no es música muy...
0: Va a tener razón, Cavi, que está con una tensión sexual no resuelta, porque enseguida ha dicho la película, ¿eh? Va a ser eso. Bueno, pues mientras busca otro...
1: Es que está en la edad del pavo, está en la edad del pavo.
3: Y además, daos cuenta que le ha salido una sincofonía, una pareidolia, como ha dicho el título de la película. Broken Back Mountain, ha dicho.
0: Sí, sí.
3: O sea, la montaña del roto por detrás.
0: Para que veas. O sea, por eso te digo que está la cosa como muy malita. Mientras va por el disco, otras sincofonías clásicas españolas muy conocidas. Es la del Palacio de Linares, la diferente psicofonía del Palacio de Linares.
1: ¿Qué dice? Llama a su hija, ¿no? Por su nombre.
0: A ver,
4: la Raimunda.
0: Sí, fue a finales de los 80 y primeros de los 90, en los cuales parecía que había unas voces infantiles diciendo mamá, mamá, yo no tengo mamá, en referencias a una niña llamada Raimundita, Raimunda. Aquellas grabaciones provocaron una enorme repercusión mediática y llegaron a congregar a cientos de curiosos en torno al Palacio madrileño. Pero de lo dicho, nada de nada. Dicen que todo era un montaje. Uh-huh. Y de toda esa importancia que tuvo, al final, pues como un castillo de naipes.
4: Como un bluff se quedó la cosa ahí.
3: A mí me llevaron para escucharlo eso.
0: ¿Te llevaron?
3: Me llevó mi abuela para ver si escuchábamos las voces de Raimunda llamando a su mamá. Y decían que un niño sí lo escucharía. O sea, que parece ser que los niños son más sensibles a estas...
1: ¿De qué grupo es esto? Esta da más miedo.
5: No reconoces al que canta, ¿eh? Bueno, no le conoces en persona.
0: Pero le conoces, o sea,
3: pero
0: que es famoso.
3: Pero sabes quién es.
0: Es famosillo.
1: Rosendo.
5: No está muerto.
1: Rosendo.
0: No será José, que ya él mismo por sí mismo ya da miedo.
1: Pero da un poco de miedo, ¿eh? Porque suena como a brujería. Pues,
0: ¿lo dice usted como hechicera mayor o...?
1: Sí, sí, lo digo como... Se le ha acabado la pila.
4: Ya
10: tienes que temer.
0: Madre. Ese rat.
5: Madre mía, eso, madre.
1: Pues ya si pones uno de ACC o de Iron Maiden.
3: Es que no hay.
1: Sí que
0: es que no hay.
1: Miedo.
0: No hay. Se los ha llevado alguien. No hay. Por cierto, otro caso es el testimonio de Pedro Amorós, que era un investigador español, presidente de la Sociedad Española de Investigaciones Parapsicológicas. Él declaró públicamente que comenzó estudiando las psicofonías desde una posición escéptica, pero en determinadas experiencias personales le hicieron cambiar de perspectiva. Hay una entrevista en Radio Televisión Española en su archivo en la que Amorós afirma que llegó a convencerse de que las psicofonías constituyen un fenómeno físico real, aunque la causa que les origina sigue siendo discutida para todo el mundo. Hay que recuperarlo en los archivos de TV, además de mañana volver a ver los archivos secretos del nodo, que por cierto, siento hacer publicidad de Televisión Española, pero mañana después Televisión Española copia Radio Utopía, en este caso copia Rebobinando. Rebobinando hizo un programa recientemente sobre Lorca y Miguel Hernández, en el que hablamos de la muerte de Lorca y de dónde están los restos de Lorca, y precisamente mañana, después de los archivos secretos del nodo, estrenan una serie de documental.
1: Pero porque son unos copiotas.
0: Un docudrama sí, con el actor del Ministerio del Tiempo que encarnó a Lorca.
3: Porque debe ser el 90 aniversario.
0: Hablando de las historias, las horas perdidas de Lorca. O sea que se han copiado.
1: Sí, sí, con son unos copiotas.
3: Pero sí nos ha pasado ya más veces, como buscamos los recursos en el mismo sitio.
1: Nos imitan.
3: La SER nos ha.
1: Bueno, la SER hemos hecho es que nos imita todo el rato, vamos. Y luego, lo hace
0: para que veáis que somos pioneros. Y, como el programa de pioneros que hay este sábado, por cierto.
1: Vamos, claro. vamos.
3: Pero sí, pues sí.
0: Este sábado no, este domingo.
3: Sí, nos ha pasado, sí.
0: Bueno, pues Guille ha desaparecido. No sabemos si ha sido un fenómeno paranormal. Está... O él mismo se ha ido, está pegando por ahí golpes. No sabemos muy
3: está,
0: bien.
3: Está buscando...
1: No sabemos qué hace.
0: No, no sabemos.
5: Yo tampoco.
0: Le íbamos a preguntar, más que de psicofonías, que en Guadalís debe dar para psicofonías, pero a lo bestia.
1: Otra vez para adelante.
0: Porque venga. Seguro que allí los cantos rodados salen psicofonías.
5: No, calambre no, porque he tocado la madera de la puerta.
0: Ah, con los cantos rodados. Guillermo...
5: Canto rodado, 8 euros.
0: Tú que has grabado 45 minutos y luego no has escuchado nada, ¿tú crees que hay psicofonías de verdad que graban algo o...?
5: Las hay, pero en mi casa no.
1: No está preparada para ello.
3: No te quieren ni las psicofonías, macho.
5: No, las espanto.
3: Las espanto.
0: Mira que no espanta gatos, que cada día tiene más gatos en casa, pero...
5: Serán los gatos los que espanta la psicofonía.
0: ¿La, cómo? ¿Has dicho la qué?
3: Psicofonía.
5: La psicofonía.
0: ¿Encarna? ¿Cómo has dicho? ¿Encarna?
5: La psicofonía.
0: Uy.
3: Luego también en edificios, sí. En edificios con oquedades, digamos.
5: El viento. El
3: pasar el fluir del viento, un poquito de sugestión. Y lo que ha explicado antes Fernando también, las pareidolias, que el como el cerebro intenta ajustar a lo que conoce, te puede hacer creer que suena ahí.
0: Y que hay alguna frase, alguna palabra.
4: Tal, también os digo una palabra. Cosa. Yo...
3: Y el Palacio de Linares, al ser un edificio tan antiguo y tan no sé qué, ahora está reformado ya, pero vamos. Ah, que sepáis que el compañero Miguel Troncoso pintó el Palacio de Linares.
0: Ya decía yo que por algo venía la psicofonía. Desde aquí un saludo a Miguel.
3: Y decía él, el Troncoso... Pues yo estaba aquí trabajando, pintando el edificio y yo no he visto ningún fantasma.
0: Ni he oído nada.
3: Y yo le dije, vamos a ver, Miguel, que la gente pagaba para verte a ti, colega. Que
0: pintando.
3: Que el fantasma eres tú, mirar aquí, ya está.
0: Pintando. Pues de pintores yo tengo una anécdota. En el centro de mayores donde trabajo, en la Plaza Ramón Rubial, en Alcobendas, hace 2 años pintaron, los pintores de la empresa municipal, es normal, pintaron el edificio y claro, estaba cerrado en agosto. No hablo de psicofonías, pero hablo de dejar la jalera en un sitio y encontrársela en otro, de dejar las brochas en un sitio y encontrársela en los cubos en otro. Llegaron a pensar que había alguien
4: moviéndoles
0: las cosas. Nosotros cariñosamente le decimos que tenemos el fantasma de Salamanca, que es bueno, y que a veces pues, nos coloca las cosas en diferentes sitios. A mí me ha ocurrido y a mis compañeras también, ¿eh? No sabemos si es que la compañera de la limpieza lo cambia de lado o... Sí, pero hay veces que, es que no está la de la limpieza y las aquí, cosas están cambias.
3: Aquí pasa con los micrófonos y los auriculares. Se cambian de sitio ellos solos por la noche.
1: Y desaparecen.
0: Y desaparecen, pero luego aparecen.
3: Y luego aparecen.
0: Luego aparecen.
3: Sí, sí, sí.
0: Son cosas fantasmagóricas.
4: Que ellos. Volviendo un poco a lo que estábamos hablando, sí que es cierto porque ya os digo que el programa es que me infla escucharse supuestas psicofonías. Y hay cierta diferencia entre las que son falsas. Porque hay algunas incluso muy famosas, que ya hablaremos en su mundo, que son falsas y ya rebatidas por expertos. Pero hay otras que son más que curiosas. Porque en las falsas se oye realmente una voz, pero en las más... No estoy diciendo que... En las más académicas, digamos, o las de Raudive, sí que es como que el ruido de fondo se ordena. Y hay algo ahí que es bastante distinto. Ya os digo que... Que estoy pensando en ellas y mirad, se me está poniendo...
0: Se le eriza el vello.
1: Es la que tenemos en el fondo, ¿no? Me parece
4: no,
1: que
4: no
1: ha puesto
4: sé.
1: Guillermo...
0: No.
1: Esa, ¿no?
0: No, Guillermo no sabe...
5: No, es una... Es de estas de fondo.
0: Es una música de fondo.
5: Sí.
0: O sea, que bueno, nos estás poniendo los dientes largos para que escuchemos
4: claro,
0: su mundo, claro.
4: Para que escuche su mundo, por supuesto.
3: Claro.
0: Él ha venido a hablar de su libro también.
4: Pero bueno, que hablamos de psicofonías, Es algo bastante interesante.
3: Es un mundo que es el último viernes de mes.
0: De mes, exactamente. Efectivamente.
3: ¿A qué horas?
0: A las 12 de la noche.
4: A las 0000.
1: A las 0000.
4: O
3: sea que en realidad es el sábado.
4: Sí, sí. Pero queda mejor.
3: Sábado a las 0 horas.
0: Efectivamente, la hora bruja.
3: Ni frío ni calor.
4: Efectivamente.
0: Y en este caso más todavía. Lo decimos por Fernando, no por Maite.
1: Es que sois noctámbulos, ¿eh?
2: Bastante.
4: Claro. Bastante. Luego lo hacemos con el pijama, el programa, pero.
0: Y con las pantuflas.
1: ¿Tenéis algo de vampírico?
2: Yo soy alérgica al ajo.
3: Sí, es.
1: ¡Tráeme un espejo, Guillermo!
4: Cierto, que es
3: una buena.
5: Pero aparece en las fotos, entonces no es vampiro.
1: Ah, bueno, vale, entonces.
2: No, pero es que tengo mis trucos. Ya.
0: Ah, claro.
4: Y bueno, me estaba preguntando José, pues un aparato que he traído por aquí. Que lo tenemos aquí.
1: Sí, que a mí me llama mucho la atención.
4: Sí, voy a contaros un poco de qué va, porque esto es además algo bastante moderno.
3: Parece una radio.
4: Es una radio trucada.
3: Trucada.
4: Entonces hace, sobre todo a partir
0: de color 2000, rojo.
4: Ha habido varios programas.
5: Más tirando a rosa.
0: Más tirando a rosa. Bueno, Fosforito. Es media calaña radical, nada más.
4: Media calaña. Bueno, pues a partir de los 2000, no sé si os sonará que ha habido muchos programas en ciertos canales pues, de buscadores de fantasmas y que se metían en casas antiguas con sus aparatos y medían y...
0: ¿Has dicho buscadores de fantasmas?
4: Sí.
0: ¿A los que van al Congreso del Partido Popular?
4: Sí, pero también... Se meten en casas abandonadas y buscan...
0: Ah, vale.
5: Buscan fachas entre las piedras.
4: También. Y bueno, uno de los aparatos que usan para obtener, que ya no son psicofonías, sino lo que ellos llaman fenómenos auditivos, es esto que tengo en la mano, que esto se llama Spirit Box. Entonces esto es más o menos, siguiendo el mismo principio de grabar la psicofonía, lo que hace esto es que te contesta.
1: ¡Ah!
3: Ahí va.
4: ¿En qué consiste? Pues en una radio trucada... que lo que hace cuando le damos al botón o cuando detectara una supuesta presencia, empezaría a moverse entre emisoras y con esos fonemas que va captando se forman palabras. Entonces hay veces que algunos de estos investigadores se han cagado encima, o sea, con lo que les ha salido. Entonces yo he traído esta, que es de elaboración artesanal, la he traído aquí para hacer una prueba, si queréis.
0: Sí, ya, porque sí, eso sí, de sí, que sí. Hables algo y te conteste, sí. Yo con Cavi le hablo y me contesta.
4: Sí,
1: ¿dónde vas?
4: Pero que me conteste
0: no le veo el aparato yo a Cavi.
3: No necesariamente a la pregunta.
4: La luz. Para apagar la luz.
1: Pero apaga todo.
4: Bueno, entonces pues, vamos a enchufar este bonito aparato.
1: Poner el micrófono ahí para que se oiga bien.
4: Bueno, ahora mismo está acoplándose a Radio Utopía, porque lo tengo en Radio Utopía, pero le voy a poner el modo cazafantasmas. Vale. Entonces... esto se activaría cuando yo paso la mano por aquí. Entonces lo que habría que hacer, supuestamente es una pregunta, colocar aquí la mano y ver si nos contesta. Claro, pero hay que dejar la mano puesta.
3: Has hecho un tit, pero lo has hecho sin querer, ¿eh? Soy un testículo.
4: Este aparato ahora mismo tiene un detector de movimiento que nosotros podemos usarlo con la mano. Y también tiene dos detectores, uno de campo electromagnético, que se supone cuando hay un espíritu el campo electromagnético varía, y uno de temperatura. Todavía no me han saltado mucho. Pero bueno, podéis preguntar algo, poner la mano y a ver si nos responde.
1: ¿Va a llover hoy?
3: Sí, sí, se oye el ruido de lluvia.
1: Sí.
4: El ruido de lluvia se oye.
1: Sí, sí, es verdad, se oye en la lluvia.
11: ¿Está por aquí el fantasma del muerto ese colgado de la oficina de al lado?
3: Sí.
4: Volver a preguntar, Guille.
11: ¿Está por aquí el fantasma del...?
4: Se está activando por calor, chicos.
1: A ver, está aquí...
4: Se está activando por calor.
11: ¿Del asesinado ese de la oficina de al lado que vino a preguntar a la radio?
3: Puede ser, dice, puede ser. Ha dicho, puede ser.
4: Fijaos que ahora mismo esto detecta movimiento y esto está notando ahora el evento, no sé si es electromagnético o el termal. O sea, está notando un cambio de temperatura cuando Guille... ha dicho esto.
1: ¿Pero dónde está?
3: Pues.
1: Por ahí.
4: Si varías la distancia, también varía el barrido de la frecuencia.
11: Pero.
1: Haz algo.
11: ¿Ves? Ha hecho algo.
3: Aquí, ahora está la máquina ella sola.
4: Evento electromagnético, chicos.
1: ¿Eso qué quiere decir?
4: Que ha detectado. Esto salta cuando detecta, porque esto no... La ciencia que tiene...
11: Quita el móvil de ahí.
4: La ciencia que tiene, sí.
3: Ha detectado al móvil.
4: No, no, pero está detectando varias cosas, ¿eh? Quiero decir, o sea, esto... La ciencia que tiene es que se activa cuando detecta o un cuerpo extraño, que en este caso es Miguel poniendo la mano, o cuando tiene el otro tipo de pitido...
3: ¿Vale? ¿Ha dicho vale?
4: Ha dicho vale.
1: Quita la mano. Y ahora...
11: Que te descoloco la...
4: Ahora no, no se activa.
1: Pero porque si viene el fantasma...
11: ¿Eres
1: se tiene
11: algún
1: que
11: otro tipo de fantasma? Que no puedo...
4: No, no, no, es que ha salido el otro tipo de evento, chicos. Y ya, déjalo. O sea, está detectando algo más, aparte del movimiento de Miguel. Que puede ser por toda la interferencia electromagnética que tenemos aquí.
11: Que aquí es bestial.
4: Que aquí es bestial, desde luego. Pero vamos, ha sido curioso, fijaos. Ahí está la interpretación que le podemos dar. Que ha preguntado Guille y ya nos ha dado un evento electromagnético. No el de movimiento. Entonces,
1: porque
4: bueno, pues en todo esto se va.
1: Sino como que está físicamente.
4: Porque ha habido un cambio. O sea, no estoy diciendo yo que haga nada físico, sino que ha habido un cambio en el campo electromagnético de la máquina.
11: Suficiente para...
4: O un cambio de temperatura. Y ahora, Guille, por ejemplo, lo que está activando es el movimiento.
11: Joder, qué lejos coge.
3: Claro, para que dé, para que capte los espíritus.
1: Otra,
3: bien.
1: Otra pregunta. ¿Le van a dar a Radio Utopía el premio Ondas?
4: Está dando un evento electromagnético. Hay una variación de campo electromagnética lo suficiente, porque ya os digo que esto, lo que hace el sensor es saber si hay una variación y activa la radio.
11: Entonces, ¿el premio Ondas o...?
3: Lo que, alguien que sea de Radio Utopía, que ponga la mano ahí para ver.
1: ¿Ha dicho sí?
3: Ha dicho sí.
1: Clarísimamente. Otra pregunta. Si está aquí el fantasma del asesinado...
3: Que levante la mano.
4: Que levante la mano.
1: Que suene en verde.
4: No, esto es el movimiento de Miguel ahora mismo.
11: No ha sonado en verde. ¿Está aquí algún tipo de fantasma?
1: ¿Cómo te llamas?
3: Pero varios.
4: Bueno, varios. Aquí hay varios fantasmas.
3: Pero varios.
1: ¿Cómo te llamas?
11: Se llama Verde.
3: Mírale, en verde.
4: Mírale.
1: ¿Está detrás de Guillermo?
3: Sí, ¿qué más quisiera Guillermo?
11: No, ese es la...
4: Eso es el de movimiento. Pero es curioso, cuando se pone en verde, ¿veis? Que detecta otro tipo de evento.
1: ¿Está en la mesa al lado de alguno de nosotros?
11: Se ha ido. No nos quiere ni ver.
1: ¿Te has ido?
12: Se ha aburrido.
4: Se ha aburrido ya.
1: ¿Estás aburrido? ¿En serio?
4: Se ha ido a su rato.
11: Se ha ido a fumar.
3: Ese es el de movimiento. Mira,
11: se ha ido a fumar.
3: Verde, amarillo y rojo.
1: ¿Te has ido a fumar y has vuelto?
3: Mira, está llamando por teléfono a Maite.
1: ¿Estás llamando a Maite?
11: Está llamando a Maite.
1: ¿Estás enfadado?
11: ¿Con Miguel Ángel?
1: Por lo menos sí.
4: Como veis, se está disparando el evento. O sea, ahí está la esencia de todo esto. Se está disparando un evento que nosotros no sabemos por qué. Sí que es cierto que esto es lo que me dice, que hay una variación de campo electromagnético. No me dice que haya fantasma. Está saltando continuamente, chico.
11: ¿Vas a ir a ver a Miguel Ángel esta noche? Coño, ¿y ese morado?
4: El de calor.
3: Mira, ahora morado.
4: El de temperatura.
12: Pero esto valiente.
3: Claro, le pregunta si va a ir a ver a Miguel Ángel esta noche. Y claro, y se ha animado él.
4: O ella.
1: Bueno, hemos quitado el aire, pero aún así él nota que aquí hay alguien más.
11: Hace un calor.
4: No,
11: aquí,
4: no es que nota que haya alguien más. Que lo que digo, estamos en lo mismo. Ante una variación de temperatura de 2 grados, esto va a saltar. Pero ya habéis visto que salta. Sí, ahí está. La interpretación que le demos.
1: Vale. Bueno, lo importante y lo que hemos sacado en claro es que a Radio Utopía le van a dar el
3: premio.
1: Y que
3: a mí me
13: van a dar un susto esta noche. O sea que...
3: Claro.
12: Ya no duermes.
1: Está guay, ¿eh?
4: Pues entonces esto es la esencia de la Spirit
11: Box.
4: Bueno,
11: quizás no es un cuerpo extraño. Es alguien que conoces.
13: No se ve, no saber la policía no tiene que buscarme, seguro.
4: Ya digo que me ha costado bastante cuando yo hice las pruebas de los sensores. Lo probé pues con un mechero, con un imán, cuesta bastante que salte. O sea, tiene que haber una variación importante.
1: Oye, esto, una duda que yo ya tengo. Nosotros estamos cerca de una comisaría de policía. ¿La policía puede saber que estamos aquí con esto?
14: No, esto es una radio normal.
13: Y no es lo mismo, es una radio.
14: Esto es una radio.
11: De radio. Si yo enciendo la radio que tengo en la furgoneta...
13: En la fregoneta. Con los malacatones.
5: Digo, claro, es que tengo malacatones.
3: Se está explicando sin micrófono, claro, no se le oye.
1: ¿Y si viniera la policía a buscarnos, esto saltaría también? Uf.
13: No, depende si son un cuerpo extraño o son un cuerpo de fuerza de seguridad del Estado.
5: Si yo encendiera la radio que tengo en la fragoneta con malacatones y lazada, pues sí, que a ellos sí que les salta.
14: Pero creo que también, Miguel, la tengo pirateada. Creo que le puse esto, sí, también. Es que salta continuamente, a mí no me ha saltado tanto, ¿eh?
3: Pero es que aquí tienes el emisor.
14: Tengo el emisor, claro, tienes su explicación.
13: Tienes el emisor y tienes a Miguel Ángel, al cual le van a dar un susto esta noche, fíjate.
5: Hay un cacharro ahí en la esquina que está emitiendo con 700 vatios.
13: Bueno, pues oyentes, creo que lo habréis oído, no habéis visto todas las luces, pero lo hemos narrado para que sepáis que con un artilugio casero, pero es que Fernando es un hacha. ¿Qué os voy a decir yo? Que en una exposición que vamos a hacer a partir del 2 de octubre en el Caserón, por los 35 años de Radio Utopía, de carteles, pues gracias a Fernando vamos a tener un vídeo rememorando episodios antiguos de la radio y actos antiguos de la radio.
3: Ah, que tú hiciste el montaje de...
13: Efectivamente. Montaje,
14: sí. Bueno, contaros que esto no viene solo, que esto yo es que pertenezco a una asociación que se llama 3K Media Lab, voy a hacer un poco de propaganda, donde hacemos este tipo de cosas. Entonces esto es lo que se llama... Lleva dentro un Arduino, que es una placa de proyectos. A Miguel le ha gustado, ¿eh?
13: Ya que me van a dar el susto.
14: Y ahora, bueno, pues está programada para que haga esto, que es lo que os digo. Que aquí no estamos hablando de que haya fantasmas o no. Sí. Simplemente que esto va a saltar cuando haya una variación de temperatura o de campo electromagnético.
13: Fernando, te voy a corregir. Fantasmas estamos unos cuantos sentados aquí, ¿eh?
11: Miguel,
13: y no quiero mirar a Guillermo y a Cavi.
1: Yo es que toda mi obsesión es a ver si viene el fantasma.
5: Cartas bonitas.
13: Porque te quedaste a medias de hablar con él.
1: Es que yo creo que el fantasma aquí viene muchas veces.
14: Yo, vamos, habéis visto que ahora ha sido casual que tú, José, hablaras de él. Ya vamos a poner una
5: visita va a tener Miguel Ángel esta noche.
1: Miguel, no pongan la mano, que estoy intentando hablar con el fantasma, vecino.
14: Y que hayamos tenido un evento precisamente que no haya sido de movimiento, que haya sido porque el movimiento lo está haciendo Miguel o lo hago yo.
5: El tipo de susto que le van a dar a Miguel esta noche es...
1: No, pero a mí me gustaría hablar con el...
13: ¿Viene Julia Roberts a casa?
5: La rueda de la fortuna al revés.
14: Lo mismo no es mala, Mari José.
13: Pues entonces que me van a venir grabando los de Hacienda. ¿Otra cosa?
5: Voy a sacar tres.
14: Comentaros que, claro, todo lo digital efectivamente como que ha traído... Y ha
5: el diablo del derecho.
14: Por decirlo de alguna manera, todo este tipo de cosas, ¿no? Porque antes se hacía con una cinta, como hizo Guillermo.
5: Y el sol, que es un final feliz.
14: Y tú podías escuchar... O buscar lo que había ahí. Pero ahora, efectivamente, lo digital te permite ver la forma de la onda y reproducirlo justo en el sitio donde quieres. Y es curioso que a veces muchas cintas, sí que es curioso porque yo, una de las primeras también experiencias que tuve con esto, fue una amiga que te grabó una cinta con un Discman y al pasarla digital con el Audacity fue cuando nos dimos cuenta de que había más voces todavía por el dibujo precisamente de las voces. O sea que yo os digo que a verlas, ahí las. ¿De dónde salieron? Pues eso ya tendremos un debate.
1: Claro.
5: A ver, yo me acuerdo que el diablo del derecho es algo muy malo o sexo a tutiplén.
15: Habla de ataduras.
13: Bueno. Aunque es que está bueno, Guillermo.
14: Está Guillermo tirando las cartas del tarot.
13: Tirando las cartas del tarot. Antes las ha tirado.
5: Y me falta la rueda de la
13: fortuna. Pero vamos, literalmente, pues se le han caído todas.
15: Al cambio.
5: Al revés.
15: Primero se resiste y luego le atan.
13: ¿Cómo? ¿Que pues ya tenés sadomasoquismo o algo? Sí, ¿esto qué es?
5: Con un espíritu esta noche.
13: Madre mía.
5: He sacado tres cartas, ¿eh?
13: Madre mía. Madre mía.
15: Pero la última es alegría.
13: Alegría. Sí, por eso, final feliz.
5: El sol es el final feliz.
13: Claro. Final feliz.
1: alegría, Macarena.
13: Bueno, Guillermo, échanos las cartas a nosotros o a quien quieras, porque ya las tienes ahí.
5: Le he echado las cartas a Miguel Ángel.
13: ¿Y qué me sale? ¿Qué final feliz? Pues sí, está bien.
5: Sadomaso.
13: No, eso no me gusta, pero bueno.
1: Hay que probarlo todo, Miguel.
13: No, no, déjate de lío. Déjate de lío que no. Que no.
1: Tanta estreche, ya.
14: ¿Qué nos has puesto?
5: Las cartas.
13: La música de las cartas.
14: La música de las cartas.
13: Es que tenemos
14: de pitoniso,
13: al gran Guillermo, el pitoniso de Radio Utopía.
1: Lola, te voy a poner un par de velas.
13: Negras. Se va a poner un par de velas negras, hombre.
5: Bueno, nadie se mete con Lola Montero.
0: Guillermo Montero, no sé.
5: ¿Quieres saber tu futuro?
0: No, queremos saber.
5: Hablamos de utopía.
3: Podemos llamar a catalán, al corresponsal de
0: la Sergi. A ver, no se ha manifestado hoy, no sé.
5: Sí, se ha manifestado.
0: Pues habrá que llamarle.
1: Guillermo, quiero que antes de que entre Sergi, le leas algo.
5: Venga.
0: No sé.
5: Venga, Mari José.
1: A ver,
5: te voy a leer las cartas.
1: Escucha, pregunta las cartas qué está haciendo Sergi ahora. A ver si es verdad que luego no lo.
0: Pues esperando que le llamemos, pobre hombre.
5: No.
1: ¿Dónde está?
5: No.
1: ¿En el parque? En
5: ¿qué estará haciendo Sergi ahora?
1: ¿Qué está haciendo? ¿En su casa? ¿Tomando un café? A ver qué te dicen las cartas. Y luego lo comprobamos con él.
14: Bueno, yo no es por decir nada, pero hemos dejado hablar al fantasma. El aparato sigue encendido y no hemos vuelto a tener ningún evento.
3: O sea, claro, porque no. Claro, ya.
1: Estos son unos pesados.
3: No le invocamos.
0: Menudos pringados.
3: No le invocamos y se ha pirado.
0: Claro, normal.
5: El colgado del derecho.
1: ¿Y eso qué significa? ¿Dónde está?
0: Espera, que tenemos aquí la intérprete.
5: He hecho tres cartas.
0: Tenemos a Maite, que es la intérprete. Espera un segundo.
1: Pues vaya mierda de pitoniso que pregunta.
0: Perdona. Pregunta lo que como buen vale. Pitoniso tiene sus ayudantes.
5: Hay cosas que no me acuerdo.
16: Pausa necesaria.
5: Vale.
16: Un alto
3: claro,
16: camino.
3: Claro, claro.
1: Vale.
3: Es que está parado, está parado esperando a que le llamemos.
1: La otra carta.
5: El emperatriz.
1: El emperatriz. No sé lo que he puesto.
0: Dios mío de mi vida y mi corazón. Estamos esperando. Están buscando.
16: Nacimiento de un gran proyecto.
1: Vale, vamos bien.
0: Vamos bien.
14: Le damos las cartas a cambio de 50 euretes.
1: La siguiente carta, Guillermo.
14: Guillermo les contará su futuro.
5: El ermitaño.
0: El ermitaño, coño, sí, es
5: un retiro.
3: No, el Sergi tiene pinta de ermitaño, le va ermitaño.
16: Sí. Profunda introversión, sí. Aislamiento voluntario y búsqueda interior.
5: Un retiro.
1: Vale.
3: Sí, ahora mismo está esperando a que le llamemos.
1: Está tomando un café relajadamente, pensando en su futuro.
5: Pues sería raro, porque normalmente no para.
0: No para, ¿no? No para.
3: No, le tienen siempre liado. Le tienen siempre liado. Venga, pues llámale.
0: José, ponte a ello.
1: ¿Le llamo yo?
0: Claro.
1: ¿Desde cuándo soy la secretaria yo aquí?
0: Ya estamos.
3: Años
0: hace ya de eso, ¿eh? Tenía yo pelo incluso cuando eso. Vaya quirico que te ha quedado de pelo ahora.
3: Hace años. Sí.
0: ¿Qué quirico te ha quedado de pelo?
3: Te has quitado los cascos.
1: La culpa es tuya.
0: La culpa es mía. Yo, como no tengo quirico, porque no tengo pelo, no tengo problema.
3: Se ha quitado los cascos así, como a nadie le importa. Aparte de que luego los ha dejado donde a nadie le importa también.
0: También lo ha hecho. Bueno, Guillermo, aunque no tengas música, ponnos algo.
3: Es
0: una sardana.
3: No, el disco ese que tenías, pero al revés.
0: Eso es.
5: Te voy a poner algo.
3: Al revés, pero ese, el de...
14: ¿Cómo se ha reído?
3: El que has enseñado antes. Ese.
5: Sí, espérate, que le doy caña y bajo lo otro.
3: Sí se le conoce, sí se le conoce. Ponlo.
5: Lo tengo del derecho, espérate, que no lo he puesto al revés.
3: Ponlo al revés. Da vergüenza.
0: A mí me suena un discurso de Abascal. Igual.
3: Da vergüenza.
0: Igual de claro, digo.
1: Aquí estoy hablando con el espectro de Sergi.
14: Ha dicho.
5: Ya me tiro.
14: Y ahora cuando pita es que pasa por la emisora de Radio Utopía y se acopla.
3: Pon ahora al derecho el disco para que la gente se dé cuenta de que...
0: Mi carro me lo robaron.
3: Era el Manolo Escobar.
0: Ya ha llegado la José a su sitio. Va a coger los cascos que había dejado tirados.
1: Y ya está Seti por ahí.
17: Te voy a dar un consejo si lo quieres tomar.
0: No, ahora está al derecho. Seti... Buenas tardes.
18: Buenas tardes, ¿qué tal?
0: Como verás, el programa está lleno de efectos extraños.
1: Sergi, ¿qué estabas haciendo? Que es que hemos echado las cartas para leerte el futuro. ¿Qué estabas haciendo?
18: Sí. Me estaba probando un pantalón.
19: ¿eh?
3: Ah, claro, esa es la novedad que anunciaba la emperatriz, que va a estrenar un pantalón. Si se compra un pantalón es por algo, ¿eh?
19: Claro. Pues las cartas al final estaban bien hechas.
5: Sí, sí, sí. Sí, no, sí. No estaría mal.
19: Sí, sí.
18: Estaba escuchando, eso sí, estaba esperando a que me llamara ahí, pero me estaba poniendo un pantalón, lo estaba probando.
19: Pero nos claro. Estabas escuchando, ¿no?
18: Claro, claro.
19: Ah, sí. Y te estabas tomando un café, ¿verdad?
18: No.
3: No, pero estaba esperando, pero estaba esperando. Relajado.
19: Está relajado, esperándonos.
3: Relajado.
19: Entonces
3: esperando.
19: Las cartas lo han dicho bien.
13: Te han dicho más o menos.
4: Ha dicho más o menos lo que estaba haciendo.
19: Sí, sí,
13: más
19: sí,
13: o menos.
19: Sí.
5: Que yo no soy profesional, ¿eh?
13: Sí, bueno, sí, bueno.
5: Se me da bien.
13: No te
5: pero...
13: creas que llevas unos cuantos especiales de elecciones ya echando las cartas. Y luego vas y aciertas que casi Pedro Sánchez pierde y luego ganó. O sea que fíjate. Vamos a ver si la
3: no,
13: próxima va a ser igual.
3: Pedro Sánchez formó gobierno.
13: Claro.
3: Pero no. No
13: hombre, ganó no, el no. Chico este que lleva llorando 4 años a ver si es presidente del gobierno.
3: Claro. Que no es presidente porque no le da la gana.
19: El efectivamente. Amigo del narco.
13: Efectivamente.
3: Igual que. Sí, sí. Igual que personaje misterioso.
5: El Anotopat.
3: En Anotopat.
13: Bueno, además de poner a Puigdemont al revés, que seguramente será no más psicofonías, sino algo muy grave.
20: Sobre sus años de presidente,
13: mira, mira.
20: Y se titulará Anotopat.
13: Mira, ahí le tienes. Que digo que además de escuchar a Puigdemont allí en Waterloo, pones y haces una psicofonía y escuchas a Puigdemont. ¿Psicofonías ha habido y habrá, y no sé, en Cataluña, en Barcelona?
3: Algún edificio. La pedrera tiene fama de también cosas de estas, ¿no?
18: Sí, bueno, la pedrera realmente es un mote. La pedrera es un mote porque decían que se parecía cuando la hicieron y tal. Los críticos decían, porque claro, una sociedad más conservadora, decían que se parecía a una pedrera. Una pedrera en este caso sería como una mina que extrae en piedra o algo así.
3: Una cantera. Si una cantera.
18: Una cantera. Sí. Y bueno, no sé, pero yo os digo que no... Hay una, por ejemplo, en un auto de fe en 1861, que bueno, el espiritismo básicamente entró a través de una obra de un escritor, creo que se llamaba Alan Carrick, por ahí, en el 1861.
3: Ahí empieza el espiritismo.
18: Sí, entonces el obispo de Barcelona que había en aquel momento, pues pidió que se ordenó que se confiscaran los 300 libros y que se habían hecho. Tal. O sea que no sé, cuando la República se puso, sí, el libre pensamiento que se dice y tal, pero bueno, durante el movimiento obrero y la anarquía también. El feminismo también estuvo involucrado, ¿no? Que no es algo que no se conoce mucho, pero bueno, también, bueno, de hecho, como a ver, no es por nada, no es nada, ¿eh? Pero normalmente los movimientos de alguna manera que van a través de libros, bueno, en aquel momento era libro,
3: sí.
18: siempre han entrado por Cataluña. De hecho, habían aquí muchas imprentas y tal, entonces el espiritismo y la psicofonía y tal se pusieron de moda a través de Barcelona.
13: Luego nos quejaremos de que no nos traen cosas los catalanes. ¿Te das
3: claro.
13: cuenta?
18: La base, sí, las cosas, sí, ya ves tú. Y sí, el tema de la psicofonía, no sé yo, sí es una gran aportación. Porque bueno, yo no creo en eso.
13: ¿No crees?
18: Ya.
3: Luego,
18: claro, es que
3: depende, luego depende del punto de vista o de algo o algo. Si este mensaje se lo dan a un niño, no sé qué, en un bosque, resulta que es la aparición de la Virgen. Pero si se lo dan a un tío tirado, no sé qué, es una psicofonía. O sea, aunque el fenómeno debe ser el mismo.
18: No. Bueno, a ver.
3: O no.
18: No, son cosas bastante diferentes porque las apariciones marianas que se dice.
3: Sí.
18: No es que la escuche una persona y ya está, no, porque no es así, porque bueno, cualquiera puede decir, no, yo he visto a la Virgen, y bueno, pues tío, qué médica te estás tomando, ¿no? Pero siempre hay detrás como, ¿cómo diría yo? Una especie de juicio, no de juicio, sino de análisis, y además aparece varias veces, es como un ritual que tiene la Iglesia, que si no se cumplen,
6: No se considera una aparición, María.
18: Por eso que, a ver, si crea o no se crea, pero ya es una cosa como más seria, se podría decir, ¿eh? No es...
6: Está, no, igual que las psicofonías, o sea, hay psicofonías también que se dice, que no sé qué, pero que los propios... ¿Cómo se llamarían los psicofonólogos?
4: Los psicofonólogos.
6: No lo consideran psicofonía. Esto, tú que estabas pedo y que...
13: No, oyes. Que lo has manipulado. Tal,
21: son
13: manipulado.
21: Las 12 del mediodía.
13: Entender que lo de Llarena sí, con lo de la ley de amnistía no es un fenómeno paranormal,
19: si
13: ¿no?
19: Lo dice
13: digo, por preguntar.
19: El Jiménez este...
13: De los...
19: Iker Jiménez.
13: Ese es un innombrable en esta radio.
19: El Iker no es verdad.
13: A ver, lo que dice Iker Jiménez, además de no es verdad, es una gilipollez.
19: Y es un bulo del
6: oye,
19: culo.
6: Oye, ¿y tú qué...? A ver si te baja.
21: Misterio.
6: Sergi, ¿tú qué sabes

0: tenemos. Yo os hablaré, más que de Pucci, os hablaré de Gramsci.
1: Gramsci,
0: porque
1: sí.
0: Él decía, sí, sí, él decía, además es una frase que a mí se me quedó clavada, es, desde lo que, del sistema anterior, que ya ha desaparecido, al sí. sistema futuro que tendremos, que es el bueno, entre comillas, para ver a la comunista, pero bueno.
1: Sí, sí, sí.
0: Se crearán engendros.
1: Ah, sí, sí, sí, sí.
0: Y esto es un engendro. O eso, un cúmulo de engendros, que yo eso, ya no miro el diario por no deprimirme más, de verdad, ¿eh?
1: Eso decía, porque... eso decía Gramsci, pero también un poco para desconfiar de los movimientos que se autodenominan comunistas y no lo son.
0: También sí, no, era, no, pero también es aplicable.
1: Porque, por ejemplo, una cosa que yo cuento muchísimo a la gente...
2: ¿Estáis hablando de Gramsci como un programa de fenómenos paranormales?
1: Sí, una cosa que yo cuento, que tengo que explicar mucho a los fachas, que dicen que si los comunistas queman iglesias, digo, no, los que queman iglesias son los gamberros, que se hacen llamar comunistas. Un comunista coge una iglesia y
3: luego realmente son fachas.
1: Y la convierte pues en un hospital de campaña o lo que sea.
2: O en una discoteca.
1: O en una discoteca, pero no la quema. Un
0: comunista social,
1: claro,
0: aprovecha el edificio.
1: En una empresa, claro, una empresa en la que explotan a los trabajadores, los gamberros y tal y cual, queman la fábrica. Los comunistas la colectivizan y tal, o sea, pues con esto de las psicofonías pasa un poquito igual, dependiendo de quién lo interprete, pues puede ser una psicofonía o puede ser una interferencia o puede ser una aparición o pueden ser
0: sí,
2: un discurso de Pucci.
0: Sí, pero es que es eso, es lo que yo os comento, que se crean engendros, o sea, son situaciones rarísimas que no sabes cómo empiezan ni cómo acaban, y lo que nos está pasando ahora realmente es que es muy interesante la realidad política española, porque es una cosa muy, muy, muy extraña. Y yo creo que
2: es paranormal, que todo hay que decirlo.
0: Es paranormal, sí, sí, sí, porque nos guía un paranormal también, uno que no es normal, ¿eh? ¿Cómo os diría? Una persona que tiene diversidad no intelectual, porque debe ser inteligente, no digo que no, pero no sé cómo diría, diversidad funcional psicológica o algo así, porque tiene una sed de poder que todo vale por la... Es que este tío, yo creo que es que no lo sé, yo no creo que rebasaría el límite este, pero de hecho Pucci no ha venido todavía.
1: Al programa,
0: y es
1: ¿no?
0: Por eso.
2: Vendrá. Le invitaremos.
0: Pero no lo sé, es que no. Hay cosas muy raras y la gente ya está muy harta. Yo sé de gente de izquierdas, gente socialista del Partido Español. Digo Partido Español porque ya no es obrero ni
1: socialista.
0: Yo lo llamo el Partido Español. Que no quieren, es decir, no es que quiero que venga Vox ni el PP, pero es que quiero que se acabe la legislatura para que esto acabe ya, porque esto es una agonía.
2: El problema es que el final desemboca en Vox y el PP. Ese es el problema.
0: Sí,
1: no, pero sí, en Cataluña teniendo partidos nacionalistas...
2: Ya, en Cataluña, pero en España...
1: No, en España
2: en
1: será...
2: En España, muy España, muy España...
1: Vox, será PP Vox.
0: No, pero mira, con esto precisamente yo lo hablaba con un amigo, esto lo de... Supongo que os lo decís por los ríos, la de Alianza Democrática esta.
1: También.
0: Ya está diciendo, y lo dice sin tapujos ya, ¿eh? Que bueno, que lo primero es luchar contra el califato. ¿Tal cual? Primero es luchar contra el califato.
4: ¿Qué califato?
0: Porque es un partido antimusulmán. Entonces, porque de hecho nació, esto me lo explicaron el otro día, este partido nació en la ciudad donde viví, que ahora no me acuerdo cuál es, una ciudad de nuestra radio también, pero ya de segunda línea, se podría decir más alejado de primerísima línea alrededor de Barcelona. Que es donde vinieron los terroristas del atentado de la Rambla.
2: Que, por cierto, hay una película ahora en cines sobre eso.
0: Sí, no la he visto.
2: Pues dicen que está muy bien, ¿eh?
0: Vi cómo hacían escenas pero en Plaza de Cataluña. Pero, entonces, ella ya dice que primero es luchar contra el califato. Es decir, que no hay problema en que podría haber una unión de partidos de derechas en Cataluña. Que le daría igual unirse a Junts y al PP y a Vox, que le daría igual. Conclusión, es una jugada más.

0: Sí.
1: Es una jugada maestra. De hecho, está sacando votos de Unión. O sea, está sacando votos de gente de Unión y gente del PP y gente de Vox. Los está absorbiendo. Y a la vez, no descarta, pues eso, el crear una coalición de ultraderecha. Y ya, si ya el tema de la independencia, pues ya estaba bastante caído, pero bastante. Ahora ya no os digo nada. O sea, ya es que están uniendo aquí conceptos rarísimos. Yo creo que aquí hay un genio.
2: ¿Y qué van a hacer los de Esquerra, pobrecillos? ¿Qué van a hacer los de Esquerra?
1: Uy, los de Esquerra. Pues igual los de Esquerra se quedan con los votos de la gente que no quiere votar a ese otro engendro.
0: Está bien.
1: Tal cual. Y quizás suba un poco Esquerra. Pero Unión,
3: ¿sabes el problema? ¿Sabes el problema? Que si en Cataluña lo que dices va así, el PP no le suma. Y entonces va a ser más rehén todavía que Vox. Me explico. Para gobernar en España necesitas que en Cataluña tengas unos resultados decentes. No digo ganar, ¿eh? Si no se dan esos resultados en Cataluña, va a ser complejo. No, va a ser más rehén de Vox.
0: Se puede, ¿no?
3: Para poder gobernar, ¿eh?
0: Se puede.
3: Sí, pero va a ser más rehén de Vox.
0: Ah, eso sí. Pero rehén de Vox va a ser igual.
3: Pero vamos, esos son fenómenos paranormales.
0: Exactamente, lo que ocurre exactamente es que esta gente escucha psicofonías y las hace caso.
2: Pues yo creo.
4: Es el problema.
2: Yo creo que.
3: Es más, ven muertos.
2: Que fíjate.
3: Ven a Franco todas las noches.
0: Sí.
2: Que yo lo que creo es
0: rezan
2: que
0: Esquerra, por él.
2: Esquerra lo que va a dejar de ser es independentista. Va a pasar.
3: No,
2: a...
3: no compres el discurso de Rufián, que no tiene nada que ver con el discurso de Esquerra.
2: No,
3: ¿eh?
2: No. Eso
3: no tiene nada que ver.
2: Antes lo he preguntado a la caja y me lo ha dicho.
3: ¿Y te lo ha dicho a ver?
2: Que Esquerra va a dejar de ser un partido independentista. ¿Es cierto?
1: De hecho no nació como independentista.
0: Es lo que te iba a decir.
1: Uno de los hermanos de Franco, el que era más de izquierda, fue diputado, fue algo así, no diputado, pero estuvo escrito o algo así.
2: Nos está diciendo la caja que va a dejar de ser independentista. Va a dejar de ser independentista.
0: Que no es va a dejar de ser independentista. Que no lo era. O sea,
3: cuando nació, ya veremos en el futuro.
2: Pues eso lo acaba de decir.
0: Cuando nació.
3: Eso lo ha dicho la caja.
2: O sea, que lo ha dicho la caja y lo ha dicho Sergi, es así.
3: Tú y Sergi, interpretáis lo que os sale en las narices directamente.
4: Es el problema de la caja, que cada uno interpreta lo que quiere.
3: Claro, igual.
1: Yo nunca voy de persona que va a acertar y de previsiones y de bola de cristal. No. Es una opinión y siempre son supuestos. Que podría pasar, que se habla de que podría pasar.
0: Sí.
1: Pero yo nunca. Pero el caso es que lo que yo os digo, que realmente la política de ahora es que es puro espectro. Macho. Ni es democracia, ni es fascismo, ni es de nada.
0: Como mira, yo que veo el futuro y hago predicciones...
3: Y sin cartas, que tiene más mérito que lo de Guillermo, cartas, que utiliza cartas.
0: Veo que la botella está de agua va a salir volando, porque está José aquí jugando con el aparato.
3: Sí, pero le coge o no le coge de vez en cuando. Debe ser que
2: entro, pone entro, míralo, me está poniendo entro.
3: Entra, pues nada, abre la puerta que entre.
0: Entra.
3: Lo que es nuestro paradójico y paranormal es que hemos empezado hablando de psicofonía y estamos terminando hablando de la política española. Y lo nuestro,
1: quiero hacer lo mismo, ¿eh?
3: Para que vea que sí, es verdad, sí, que están conectadas.
0: Sí, sí, sí.
4: La cabra tira al monte.
1: Tampoco ya os digo, Gramsci. Yo creo que Gramsci es tan actual como ahora, más que nunca, la verdad. Mira que su época era bastante diferente. Pero el hombre es que...
0: Pero ten en cuenta que es anterior a al inicio, él analizó el principio de todo esto. Entonces es normal que se vuelva a citar a Gramsci porque es, digamos, el autor de los fundamentos. Sería lo radical. Analizaba lo radical de todo esto.
3: Yo me prefiero quedar con Jürgenson, que del que he hablado al principio, que Gramsci seguro que no le conoció, ni él a Gramsci, pero que bueno, que es verdad que al final la política es un fenómeno paranormal y en este país más todavía últimamente.
1: Bueno.
3: Llega el hombre del mazo.
0: Ah, ya.
1: No pasa nada. Siempre es un placer aprender con vosotros.
3: Que un abrazo desde el más allá o el más acá, no se sabe, espera. Desde el más allá. Y que nos volvemos a escuchar el próximo jueves, ¿vale?
1: Sí, y tanto. Venga, que vaya muy bonito todo.
4: Venga, un abrazo,
3: Buena tarde.
2: Un pato.
1: Buena tarde.
5: ¿Qué cosas?
3: ¿Qué cosas tiene mi novio?
2: Me encanta la caja, oye.
3: La caja se la lleva a casa y todo, ya verás.
0: Tenemos que buscar un corresponsal en el País Vasco
3: para hacer la comparativa.
0: Para que José le salude con Ongi Etarri.
2: Hay que buscar un corresponsal
4: en el otro mundo.
3: En el más allá.
0: En el más allá, sí, no, no.
3: En el más allá, coño. Sí, Guillermo vive en Guadalís, está en el más allá.
0: Ya, él ya es del más allá.
3: Es del más allá. Guillermo, ¿tienes algo que decir?
2: A ver,
3: manifiéstate, Guillermo.
2: Caja mágica, por favor. Dinos, por favor, ¿cuál va a ser el futuro de la de Tertulia de Utópicos?
3: Malo.
2: ¿Eh? ¿Ha dicho algo? Sí. Pero dilo para que lo podamos entender, dilo claramente.
6: Es que por eso no lo oigo, porque no está escuchando el micrófono.
0: Sí, te lo doy por escrito también.
2: Dilo correctamente para que te entendamos.
3: No lo está escuchando nadie porque ha movido la caja del micro.
0: Has movido la caja del micro, sí.
2: Caja, por favor, dinos cuál va a ser el futuro de Radio
3: Señora
2: de,
3: Caja, con
2: de
3: educación.
2: Tertulia de Utópicos, pero sí. Dínoslo claramente.
0: Sí.
2: No lo dice.
7: Mari José va
0: es que lo ha dicho a la primera vez la,
7: por suicidio.
0: Con el espíritu no se puede jugar, el espíritu no es una criada.
3: Claro.
0: Te lo ha dicho a la primera y luego le vuelves a reír.
2: No, pero es que no lo he entendido.
0: Pero eso la culpa es tuya, no del espíritu.
3: La culpa es tuya en las entendederas. No, a ver, hay que tener más entendederas, compañero. Claro.
2: Bueno, yo no
7: ¿Se va a tirar a alguien de la azotea por culpa de Radio Utopía?
4: Sí.
0: Puede ser, sí. Ha dicho que sí.
3: Ha dicho Mari José, ¿cuándo te tiras? Sí. Bueno. Tenemos la caja mágica. Tenemos la caja mágica, que esto, que no la caja trágica, que eso está en Madrid. Tenemos ahí voces del otro, no sabemos.
0: Informo a la audiencia para que no se asuste. La azotea de Radio Utopía está aquí justo al lado de la ventana, o sea que puede ser.
7: No, no está ahí.
0: Eso es la azotea del edificio de al lado.
7: No, es el tejado del edificio de al lado.
0: ¿Y qué es una azotea? ¿Un ático de Ayuso?
3: No, que tiene muchos, joder.
2: Pero estamos en una primera planta, hay más plantas para arriba.
0: Claro, pero esa es la última planta del otro edificio de al lado. O sea que se puede perfectamente tirar alguien desde la azotea para colocar la antena de la conexión del emisor y muy posiblemente sea Guillermo cualquier día.
7: No, si me voy a tirar me voy a subir por la escalera, segunda planta, tercera planta, abro la puerta, salgo ahí.
0: A esta hasta aquí.
7: Es que aquí no está la antena,
0: Pero seguro que tendrás que meterte allí para algo.
7: No, hay unas escaleras que puedes bajar.
3: Bueno, antes de que suicidemos a Guillermo, pobrecico, que él nos apañara muy bien la antena, Javi.
0: Claro.
3: Y el emisor.
0: Claro.
3: Y hoy estábamos preocupados de si venía o no venía el muchacho, porque si no, ¿qué hacemos con la nave del misterio?
0: Lo que estoy es dando explicaciones de... Le hemos hecho una pregunta a la máquina, la máquina ha dicho que sí, y es que es esto lo que va a ocurrir. Y efectivamente... Coincide. Hemos tenido un contacto con el espíritu.
4: Con el más allá.
0: Con el más allá.
3: Sí, con Guadalís de la Sierra. Guadiseño, ¿tiene usted algo que decir de su caidita del Imperio Romano?
8: Un lugar como cualquier.
7: Nada.
0: Se oye por ahí un lugar.
4: Otra psicofonía.
3: Otra psicofonía.
8: Sí. Seguridad, un sonido, una grabación que parece el mismísimo infierno. Es un minuto y pico, la grabación original son 10.
7: Bueno, es que este se tira 10 minutos hablando antes de ponerla.
2: Sí,
4: está hablando de la famosa psicofonía del infierno.
8: Esa grabadora estaba en silencio.
4: Que por cierto, hablamos de ella porque además solo se mostró en Radio Fortaleza. Es larga, Guille.
7: Ya sé dónde la has grabado.
4: Joder. Y desagradable de ahí.
2: ¿Dónde?
3: No, en la calle Génova 13.
7: No.
2: En los sótanos de Génova
7: no.
2: 13. ¿Dónde?
7: En un zoológico, coño.
0: También.
7: Son animales.
0: También.
7: Son los monos en las jaulas.
4: Pues si queréis saber dónde viene esto...
3: Hay que escuchar Submundo en Radio Utopía. En 107.8 de la FM.
7: Yo puedo especular con la localización, pero no tengo ni idea de dónde es.
0: El viernes cuando ya es sábado.
3: Festivo.
4: El viernes cuando ya es sábado. Y además yo os digo que esto tiene una historia curiosa precisamente por la relación con una de nuestras radios hermanas, que en aquel caso fue Radio Fortaleza, que es ahora, o la antecesora de Radio Enlace, que están teniendo un problema paranormal también, ¿no?
3: Paranormal, sí. No, sí, más bien por un normal, pero
0: paranormal, vamos,
3: que sí. Es el concejal de Hortaleza, el antiguo insigne alcalde de una población del sur. Mejor no hablo de él. ¿Para qué?
7: Sí, a ver si va a ir a por nosotros y...
3: Bueno, ya sabes, vamos a ir todos para adelante.
7: Y nos despedimos.
0: Eso que es una de las cosas que lo sepa la audiencia, comprar camisetas, pagar la cuota y cosas, y el teaming y la...
3: Lotería en Navidad.
0: La lotería en Navidad, todo eso nos da una independencia tremenda porque la verdad es que tenemos más o menos buenas relaciones con el ayuntamiento, o sea, ninguna. Que lo cual está bastante bien, pero caso de que fueran malas, el ayuntamiento no puede echarnos del local, solo nos podría echar el casero caso de que no pagáramos el alquiler.
7: Claro, es que no nos pueden echar del local, pero porque
0: claro,
7: pagamos.
0: Sin embargo, a estas emisoras que tienen en un local del ayuntamiento, como no le haga gracia al ayuntamiento, pues te pone
3: de patitas en la calle.
4: Parece ser que, bueno, en Radio Enlaces lo he seguido bastante el tema, lo que tenía su sede clásica y habitual, que estaba, pues, algo parecido a un sótano, como debe estar Radio Utopía.
7: Y ahí es donde está ahora mismo Radio Enlaces. En
4: sí, pero donde estaban ahora, que lo que ha sido que se les ha retirado de ahí, el otro estudio, que era un espacio municipal cedido precisamente por accesibilidad, que había gente con problemas de accesibilidad que iban a ese estudio porque parece ser que el otro es bastante difícil entrar.
3: Bueno, Radio Utopía estaba en un sótano, hay que decirlo, que ahora es la calle Radio Utopía,
7: donde estaba ese Carlos Ruiz.
3: Antes era Carlos Ruiz, pero ha cambiado y ha mejorado el nombre.
0: Conocí yo a un chaval que se llamaba Carlos Ruiz. Pero bueno, que Carlos Ruiz tiene que... Bueno, por lo pronto en Alcobendas hay otro.
3: Sí, sí. Pero, es otro pero Carlos como Ruiz. Digo, que ahora estamos aquí, en la avenida de Somosierra, y que bueno, que aquellos ya sabéis que esta radio es una radio libre, una radio inclusiva, feminista, ecologista... Y que decimos a veces barbaridades, pero barbaridades testadas.
0: Sí. No, esto está contrastado por el verificador de noticias Manos Puercas.
3: Efectivamente, sí, entonces no hay... está testado.
0: Testado. En cuanto a la accesibilidad de la radio, es la verdad es que es bastante difícil, de difícil la accesibilidad. Sí, es cierto que puedes venir con una silla de ruedas, puedes venir cojo, puedes venir tal.
7: Pero como quieras dejar el coche...
0: No, pero que la gente... Tienes que preguntar tres veces hasta que llegas aquí al edificio. Oiga, ¿pues dónde es? Porque es para allá, para acá.
7: Avenida de Somosierra, número 12, portal B, portal primero D.
0: Portal, el de la izquierda, el portal de la izquierda. Y luego una B. Vez que estás en el portal, luego también es al final del pasillo, pero no al final. O sea, es al final del pasillo.
7: Tú buscas el recodo, primero
0: en el recodo del pasillo.
3: No te preocupes que en la puerta vas a ver que pone Radio Utopía.
0: Pone Radio Utopía.
2: Y si no, pues siempre hay alguno de Radio Utopía en la calle.
0: Por aquí siempre hay.
3: Cavi vive aquí, entonces no hay problema. Siempre te lo vas a encontrar.
0: Sí.
3: Bueno, nos vamos a ir despidiendo, chicos. Que
7: no tengo música para despedirnos.
3: Pues busca pues algo. Busca algo. Si no ponemos a la José a cantar y salimos todos corriendo.
2: Sí, si quieres te canto algo.
3: Te ha dicho que no.
7: Ave María, ¿cuándo será mía?
3: No. Bueno, busca algo para despedirnos. Si no, siempre podemos poner alguna canción acordándonos del pueblo palestino que está siendo masacrado injustamente.
7: Es que no tengo la de...
0: Llevan la torta sionistas. De años, macho, y siguen igual y no va, y ahí varía poco,
3: Y eso sí que no es un fenómeno paranormal.
0: No.
3: Es una gran injusticia.
7: Llegó y tú partirás.
3: Mientras cantan ellos, nos vamos a despedir los demás que somos gente de bien.
7: ¿Hasta cuándo?
0: Bueno, pues empiezo despidiéndome como siempre, ya diciéndoos que lo de siempre, o sea, muchas tardes y buenas gracias por escuchar esta emisora que no dice bulos del culo. Chao, pescado.
3: Cantarina, ¿te puedes despedir, por favor? Está poseída o posesa.
2: Hasta el jueves que viene.
3: Muy bien, ya se ha desposeído o desposesa.
5: Hasta pronto.
3: Gracias, Maite.
4: Hasta la siguiente y que sepáis que me llevo la caja,
3: Qué pena.
0: No, hay que mirar a ver si podemos
3: fabricar
0: otra o algo así.
3: Sí, para tener entretenida a la José un poco.
0: Sí.
3: Bueno, como digo yo siempre, buenas tardes y buena suerte.
7: Recordarás.
3: Pero te quieres despedir, Guillermo.
7: Pero sé.
3: Nada, está poseso o poseído. Nos vamos, adiós.
9: Buenas tardes y sed felices. No podías parar.
7: Es que no se puede parar.
4: Curioso que ha sido, que os digo la verdad, que han saltado. No sé si habrá saltado por lo que hay aquí.
7: Porque aquí hace un calor de la leche.
4: Ha saltado todo lo demás.
7: Hay 28 grados.
9: Con el emisor.
7: Bueno,
4: claro, pero
7: adiós.
9: Cosas, claro.
7: Ay, que no he puesto. El se nos puede escuchar en.
2: No hace falta.
9: No, no, no.
2: No lo has puesto, pero ya no lo pongas, Guille.
7: Nos puedes volver a escuchar los sábados a las 5:30 de la mañana en Radio Utopía 107.8 de la FM y radioutopía.es. También lo puedes escuchar los martes a las 11 en Radio Guadalix 106.9 de la FM y radioguadalix.es. 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

0: Es la 1 de la tarde.
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0: aquí contigo, también en Radio Matorral y Radio Guadalís, los miércoles serranos, desde en directo. ¿Y qué es lo que nos pasa? Que a veces no nos oímos, decimos, ay, esto de las tecnologías me tienen loca, Guillermo, estoy un poco harta, ¿eh?
1: Sí, sí, yo estoy alucinando ahora mismo con el Audacity, porque no sé qué, está haciendo cosas raras, pero se está grabando, ¿eh?
0: Y a veces, ¿qué nos pasa? Que se oyen ruidos de cables. ¿Habrá por aquí un duende tecnológico?
1: Un duende fantasmoso que nos apaga los ordenadores y se lleva sillas.
0: Bueno, ¿qué es lo que vamos a tener hoy aquí, Guillermo?
1: Pues vamos a tener, como la semana pasada, el 3x3. Bueno, a mí, porque la semana pasada no estuve. Tenemos el 3x3.
0: La belleza.
1: Agenda cultural.
0: Y consejos para estar genial con nosotros mismos.
1: El tiempo.
0: ¡Uy! Que se me ha olvidado.
1: Y mucha música.
0: Ah, eso, y mucha música. A saber qué canciones nos habrá traído hoy, Guillermo.
1: Sí, a saber qué canciones os he traído.
0: ¿Y las que he traído yo?
1: No son como las de la semana pasada, que las de la semana pasada eran un poquito especiales.
0: Pues, ¿qué te parece, Guillermo, si nos metemos ya con el 3x3?

0: Aquí llega la sintonía del 3x3, 9. No 3 más 3, 6.
1: 3x3, 16.
0: 9.
1: Las matemáticas se enseñan mal.
0: Bueno, y comenzamos con Guillermo. ¿Qué canción nos trae?
1: Pues hoy os traigo una canción normal, no como las del año pasado, que eran Ojete Calor, Las Bistecs y Escape, que es normal, pero esta semana estoy más tranquilito. Menos mal, ¿no? Os traigo una canción de Amy Winehouse, que es que el primer vinilo que me regalaron fue de ella.
0: Olala.
1: Y contenía esta canción, que es Back to Black.
0: Pues vamos a escucharla y a disfrutarla aquí en Radio Matorral y Radio Guadalix.

0: veces los silencios son buenos, no os penséis que nos vamos. Es que nos gusta dejaros un poquito así en asco diciendo, ¡ah,
1: la intriga!
0: ¿Qué ha pasado? Me ha encantado tu primera canción, qué chula, qué ritmo, ¿verdad?
1: ¿A que sí? Es maravillosa.
0: Sí.
1: Pero he cogido esta canción, pero es que el disco es maravilloso entero.
0: Para mí también, me gusta. Y ritmo es lo que nos hace falta hoy, porque está el día así triste,
1: está el día triste y en la información del tiempo os cuento más sobre el día.
0: Nos lo va a contar luego Guillermo. Y ahora, seguimos en el 3x3.
1: Y Ana, ¿y cuál es la canción que has elegido?
0: Bueno, pues si Tina Turner era mi referente, y lo será para siempre, la siguiente artista también es una de mis referentes. Y además, la canción que he elegido es que va conmigo, vamos, ni que pintada, porque es lo que yo pienso. Alaska, ¿a quién le importa lo que yo haga? A mí nunca me ha importado ni lo que piensa la gente. Me importa un bledo, que susurren a mis espaldas, mucho más. Vamos a disfrutarla. Alaska, ¿a quién le importa?

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1: Déjame estar. Bueno, bueno, ya sabes que estás en Radio Matorral, en el 107.4 de la FM, radiomatorral.es y
2: Radio Guadalix en radioguadalix.es.
1: Y estamos en directo, 11 y 14. A las 11 y media empezamos con la cultura de la sierra, que hay un chorro y un montón de cosas que disfrutar este fin de semana, aunque va a estar pasado por agua. ¿A qué sí, Guillermo?
2: Sí, va a estar pasado por agua. Pero luego en la información del tiempo os cuento un poquito más.
1: Y bueno, os vamos a contar unos datos curiosos del mes de junio que tienes que conocer. ¿Sabes, Guillermo, que junio viene del latín iunius, mes de junio?
2: Pues no, es que no, yo no he estudiado latín, entonces...
1: Bueno, es el sexto mes del año en el calendario gregoriano y tiene 30 días, eso lo sabemos todos. Era el cuarto mes en el calendario romano, donde enero y febrero estaban al final del año. Fíjate tú cómo cambian las cosas.
2: Pues sí. ¿Y sabías que recibió el nombre gracias a Lucio Junio Bruto?
1: Pues ni idea. No, no tenía ni idea.
2: Pues este señor fue fundador de la República Romana. Otros también creen que se llama así por estar dedicado a la juventud. Y también hay gente que opina que su nombre fue tomado de la diosa Juno, de la mitología romana. O sea, tiene todo origen romano.
1: Ya. Bueno, y tengo que decir una cosa, que me ha llegado un libro maravilloso titulado Curiosidades de la Sierra Norte, de nuestra sierra. Pero de momento no os voy a desvelar más, no os lo vamos a desvelar porque posiblemente alguna cosita os contemos el próximo miércoles.
2: Sí.
1: Y vamos a seguir escuchando esa música que tanto nos alegra la mañana de hoy, miércoles 7 de
2: junio. Escuchamos hoy, Rosana.

0: Bueno, y aquí tenemos el libro para sortear, ¿no?
1: El libro de las cabañas. Es el libro en el cual te cuentan muchas cosas de aquí, de la Sierra Norte. Es el libro de Rosa Ángela Fajardo Heras,
0: que comenzó a investigar en el 98 la historia de esta localidad.
1: De estas localidades, ¿dónde empezó la guerra? ¿Qué es lo que pasó? ¿Y dónde se desarrolla o empieza a desarrollarse la historia del libro de las cabañas? Eso es lo que te pedimos. ¿Qué pueblo de la Sierra Norte es donde se desarrolla todo lo de las cabañas?
0: Volvemos a repetir las pistas, ¿no?
1: Sí, vamos a repetirlas. Las cabañas, el pueblo tiene que ver con eso, pero no se llama Las Cabañas.
0: No, en su nombre forma parte algo de cabañas. Tiene algo que ver con las cabañas. Piénsalo, que es muy sencillo.
1: También decirte una pista súper grande, que este fin de semana son fiestas allí.
0: Bueno, en algún pueblo más de la sierra será fiestas, sí, pero no tiene nada que ver el nombre.
1: Efectivamente. También decirte que está más abajo de la Cabrera, pero más arriba del Molar.
0: Que tiene en una rotonda unas cabañas.
1: No te vamos a decir más. Si quieres llevarte el libro de las cabañas, puedes hacerlo mandándonos un email a radiomatorral@gmail.com. ¿Cuál es el nombre del pueblo?
0: O un WhatsApp al 91 879 1138, 91 879 1138. También nos puedes llamar en directo.
1: También. Y entras y bueno, nos dices qué pueblo es donde se desarrolla el libro de las cabañas de Rosa Ángela Fajardo. También puedes buscarlo en internet, que te sí, lo van a decir. Y el miércoles que viene desvelaremos ya por fin quién es el ganador o ganadora o ganadores.
0: Sí, sí. Y este libro será tuyo.
1: Ahí está, que es súper interesante. Yo le tengo. Y este nos le regaló Rosa para eso, para regalárselo a alguien. Y continuamos en los miércoles
0: Serranos con Ana H.
1: y Guillermo L.
0: Y seguimos con el
1: 3x3. Me encanta esta sintonía. Es que tiene un ritmo. ¡Wow!
0: Es muy chula.
1: ¡Tac! ¡Tac! ¡Param! Bueno, Guillermo, ¿cuál es tu segunda canción?
0: Pues mi segunda canción es La chica Ipanema, o The Girl of Ipanema, o Garota de Ipanema.
1: Tomo todo Ipanema.
0: Todo Ipanema. Cantada por Astrud Gilberto, que falleció ayer a los 86 años. Qué vale. Pena.
1: Sí, pero todos tenemos un día
0: sí,
1: en el que nos
0: todos tienen un, la vida.
1: Pero nos quedan eso, su esencia y su música.
0: Una música maravillosa que la voy a compartir con todos vosotros.
1: Vamos a por ella.
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0: 3 por 3.
1: 9.
0: 3 más 3.
1: 9.
0: 3 más 3.
1: 8.
0: ¡Oh!
1: 6.
0: Seguimos aquí en Radio Matorral, en el 107.4 de la FM, radiomatorral.es y...
1: En Radio Guadalix, radioguadalix.es.
0: ¡Ay, que se le olvidó su radio!
1: Ay, que iba a decir otra emisora.
0: Los directos, iba a decir a saber qué.
1: Sí.
0: 11 y 27, y vamos con mi segunda canción. ¿Sabes cuál he elegido, Guillermo?
1: No. ¿De pues qué bueno, estilo es?
0: Es un estilo súper cañero. Tengo toda la discografía enterita porque este sí que es mi grupo favorito desde que, desde la primera vez que empecé a trabajar, invertí mi primer sueldo en comprarme una cadena musical con tocadiscos y tengo todos los vinilos de ellos.
1: ¡Ostras!
0: Scorpions. Y este tema es que es la leche. De Zoo.
1: De Zoo.

0: Y llegó la agenda cultural.
1: La que os vamos a contar Ana H.
0: y Guillermo L.
1: En los miércoles serranos.
0: Con Ana H. y Guillermo L.
1: Hoy, miércoles 7 de junio. Ay, pensaba que era mayo.
0: No, por favor.
1: Que estás en Radio Matorral desde Montejo de la Sierra.
0: Y en Radio Guadalix, también desde Montejo.
1: Ahí está, porque las tecnologías nos acercan. Es lo que tienen, son frías, pero a veces nos acercan a unos y otros. Y en la agenda cultural, bueno, la de cosas que os traemos. Guillermo os va a contar ese concurso de fotografía de Sierra Norte a la Madera en Sierra Norte de Madrid. Cuéntanoslo, Guillermo.
0: Bueno, pues con el objetivo de intensificar la promoción del destino más natural y rural de la Comunidad de Madrid, desde el Centro de Innovación Turística Villa San Roque hemos creado un concurso fotográfico con el lema Captura la Primavera en Sierra Norte de Madrid. El objetivo del mismo es inspirar y acercar a los amantes de la fotografía de naturaleza a capturar imágenes del territorio que a su vez sirvan de inspiración a nuevas turistas y visitantes de la Sierra Norte de Madrid. Las bases de cómo participar es enviar tu fotografía de la Sierra Norte, la que más te guste, a través del apartado del concurso de la web www.sierranortedemadrid.org/concurso-fotografía-primavera. Te lo vuelvo a repetir, www.sierranortemadrid.org/concurso-fotografía-primavera. Luego deberás conseguir el máximo número de votos para que tu foto quede entre las 10 mejores. Y luego, de entre las 10 más votadas, un jurado seleccionará la foto ganadora del concurso. Habrá un segundo y un tercer puesto también.
1: Y esto, la participación válida, será hasta el 16 de junio.
0: Y el periodo de votación será del 16 al 30 de junio.
1: ¿Y los premios cuáles son, Guillermo?
0: El primer premio son 250 euros. Una cantidad bastante aceptable.
1: Pues a mí, yo creo que me voy a presentar, ¿eh?
0: Yo también, ¿eh?
1: Por ese dinerito.
0: Me voy a presentar yo también, a ver qué tal. El segundo premio es una cesta con producto local valorada en 50 euros.
1: Interesante.
0: Y el tercer premio también es otra cesta con producto local valorada en otros 50 euros.
1: ¿Y me puedo llevar los tres premios?
0: No, lo siento. Solo puedes recibir un premio.
1: ¿Y dónde vamos a ver los resultados del concurso?
0: Pues en la página web de sierranortemadrid.org. Y en sus redes sociales.
1: Vale, y dinos dónde nos podemos informar de todo esto.
0: Os podéis informar en el teléfono 91-277-8101, 91-277-8101, o en el email infosierranorte@gmail.com. Y ahora, Ana, nos vas a contar qué va a haber en el Cardenal Gonzaga.
1: Pues bueno, este fin de semana hay dos cosas. El sábado, 10 de junio, Jesús Mañero de Estraperlo Música. Estraperlo es un comercio ilegal de productos cuya venta estaba prohibida o controlada por el Estado. Productos básicos para combatir el hambre y la pobreza. Va a ser una historia súper chula. Será el sábado a las 20 horas en el auditorio del Cardenal Gonzaga con una duración de 90 minutos. La edad recomendada para todos los públicos. La entrada será de 6 euros y precio reducido de 4. ¿Y dónde se pueden coger las entradas? Pues en taquilla y en canal venta. Es un poco largo, pero os voy a decir la más corta. https://jesus-maneru.com. Ahí podéis conseguir las entradas para ver esto tan bonito y tan maravilloso que hay el sábado 10 de junio en el Cardenal Gonzaga. Y Guillermo nos va a contar la versión teatralizada de Cartas en el Bosque en la biblioteca de su pueblo, de Guadalix.
0: Bueno, pues el 9 de junio a las 5 y media se realizará en la Biblioteca Municipal de Guadalix de la Sierra una versión teatralizada del libro Cartas del Bosque por Teatro Delfo. El aforo es limitado, pero es gratuito. La entrada es gratuita. Uh-huh. Todo el mundo puede entrar. Y nos lo contarán Susana Isern y Daniel Montero. Más información en biblioteca@guadalixdelasierra.com.
1: ¡Qué chulo! Me encanta, me encanta. Y bueno, el domingo 11 de junio en el Cardenal Gonzaga, y bueno, esto sí que me ha llegado a mí al corazón, Cristales Rotos, tal día hizo un año, Compañía de Danza Jicoteca. ¿Por qué digo que esto me ha llegado al corazón? Porque yo me había enterado hace ya tiempo porque, bueno, Jicoteca es una fundación para desarrollar proyectos dirigidos a la atención, asistencia y protección a colectivos de personas con determinadas carencias o especiales necesidades y a la atención, asistencia, protección y formación de sectores de población desfavorecidos o en riesgo de exclusión social, y donde tuve el privilegio de estar hace un año de animadora y me enamoré. Y bueno, pues así cotilleando, uno de sus residentes o de los usuarios me mandó un WhatsApp y me dijo: Ana, que el día 11 actuamos en el Cardenal Gonzaga. ¿Qué es lo que vais a poder ver? Pues en el auditorio, con una duración de 50 horas, vais a poder ver a gente encima de un escenario bailando. La dirección artística y la coreografía por la gran Diana San Andrés. Y los intérpretes, bueno, me los conozco a todos. Mercedes Crespo, Antonio Martínez, bueno, estaría nombrándolos a todos. Os recomiendo que llegáis una hora antes porque posiblemente os quedéis sin poder entrar. Eso el 11 de junio, Compañía de Danza Jicoteca.
0: Pues qué maravilloso.
1: Divino, te lo digo en serio, Guillermo.
0: Pues si tengo tiempo, igual me acerco.
1: Pues estate sobre las 11 porque si no, no coges
0: me
1: entradas. Entre
0: sitio.
1: Los familiares y todo, los residentes,
0: se
1: los
0: llena.
1: Trabajadores, se llena a tope.

0: Y bueno, ¿qué ha pasado en los directos? Que yo, como soy un poco así, no le he pasado a Guillermo las cosas que teníamos que decir a su ordenador. Dice, pero si ya no tengo más. Digo, ¿cómo que no hay más? Pues sí. Y ahora Guillermo os va a contar una cosa súper chula en Bustar Viejo.
1: Conexión con caballos y botiquín natural. Es en el Valle de Bustar Viejo, en la Sierra de Madrid, en el Centro de Recuperación de Caballos, el domingo 11 de junio. La entrada son... A entrada barra aportación son 45 euros. Es a las 12 de la mañana tendremos la acogida. A las 12 y cuarto, una aproximación desde la plena conciencia al espacio donde habitan nuestros caballos. A las 2 y cuarto, espacio de comida. Es opcional, es un picnic.
0: Uy, pues se van a mojar, ¿eh?
1: Se van a mojar. Bueno, ¿era el domingo o el sábado?
0: Pues será el domingo.
1: Ya os informo ahora, os adelanto un poquito, que es posible que se retiren las nubes y tendremos sol.
0: Bueno, sigue.
1: Y luego, a las 4, taller de botiquín natural para mascotas. Más información y reservas en el 664-513-933. 664-513-933.
0: Pues muy chulo esto de los caballos. Tiene una pinta estupendísima.
1: O en la página web equinarea-educa.com.
0: Ya lo sabéis, si os gustan los caballos amantes de los animales, pues allí podéis estar y pasar un domingo estupendo. Y bueno, contaros que vienen fiestas. ¿Cuántas fiestas hay este fin de semana? Pues son las fiestas de Cabanillas y de La Cabrera. Pero bueno, pues como por cosas del directo, como que nos hemos liado muchísimo. Sí. Tenemos aquí un programa de fiestas, pero no sabemos si pertenece a La Cabrera o a Cabanillas.
1: Es de La Cabrera, ese es de La Cabrera.
0: Ah, menos mal que está aquí Guillermo. Bueno, empezaron la semana pasada, pero nos vamos a contar lo de la semana pasada.
1: Sí.
0: Del 4 al 11 de junio, pues a las 8 tenéis pues lo que es la novena de San Antonio, porque es San Antonio. Y sabes una cosa, Guillermo, que dicen que si vas a tirar del cordón de San Antonio puedes encontrar novia o novio, lo que le apetezca a cada uno.
1: Pues no sabía.
0: El viernes 9 de junio a las 6, ¿qué hay,
1: Guillermo? Una gincana infantil para entre 4 y 7 años en la plaza del ayuntamiento, en calle Carlos Ruiz. Y en Parque Centro de Mayores.
0: Uh-huh. Y luego para los jovencitos, la discoteca móvil a cargo de Sonido Sierra Norte a las 20, de 20 a 22, luego nos vamos a cenar y de 23 a 5 de la mañana.
1: O sea, tenéis música para toda la noche.
0: Para toda la noche, pero cuidadito con el alcohol, la
1: no
0: cabecita. Y luego el sábado 10 de junio, ¿qué es lo que hay?
1: Pues de 11 a 2 hay hinchables en el parking de Fonsana y de 1 y media a 4 y media, charanga, chongonchorri.
0: Chongonchorri, deben de ser, yo creo que son
1: vascos
0: o gallegos, vete tú a saber.
1: En la plaza de ayuntamientos.
0: Ahí.
1: Luego a las 5, de 5 a 8, más hinchables en el parking de Fonsana.
0: Uh-huh.
1: Y a las 6, minidisco para niños de... entre 8 y 11 años.
0: Hombre, porque también tienen que meterse ellos en la fiesta.
1: Sí.
0: Pero aquí hay que inscribirse.
1: ¿Y en qué teléfono hay que inscribirse?
0: Pues en el 699-30-1079 para el espacio junior, porque hay que hacerlo.
1: Que será en el salón de actos del ayuntamiento.
0: Efectivamente.
1: Y de 6 a 9, más charanga... Chongonchorri.
0: A mí me suena más a vasco, ¿verdad?
1: Sí, en la plaza del ayuntamiento.
0: Bueno, y os contaríamos toda la programación, pero es que duran hasta el 14 de junio. Entonces, si queréis más información sobre la fiesta de La Cabrera, meteros en las redes sociales, buscáis La Cabrera y ahí...
1: O en el mismo Google, La Cabrera.
0: Efectivamente. Y bueno, ¿sabéis una cosa?
1: No, dime.
0: Pues que de lunes a viernes, de 3 y media a 4 y media en junio, va a haber la ludoteca en el Pico de la Miel, en el colegio público.
1: Qué interesante. ¿Y el precio de las inscripciones?
0: Pues son...
1: Para siete niños,
0: 40 euros. El grupo 7 niños, 40 euros.
1: Y el grupo de 10 niños, 27,50.
0: Pero por niño.
1: Por niño.
0: No los 7 niños, claro, solo los 10.
1: Qué barato sería, ¿no?
0: Pues la verdad que sí. Y para más información os podéis apuntar o podéis consultar en el Departamento de Animación Sociocultural 699-30-10-79 o en el correo
1: animacionsociocultural@lacabrera.es.
0: Ya sabéis, el servicio de ludoteca, que ya empiezan los niños, que si las vacaciones, que si no sé qué, y los padres decimos, ¿y ahora qué hacemos?
1: ¿Y ahora qué hacemos?
0: ¿Y ahora qué hacemos? Y bueno, ¿sabes lo que hay este sábado 10 de junio a las 19 horas en el convento de San Antonio?
1: No.
0: Pues ¿sabéis quién es esa, quién es la gran orquesta OCAN?
1: Esa es la orquesta que estuvo por muchos pueblos, mm-hmm, que realizó sus conciertos.
0: Exactamente, y que ha sido un proyecto que creó Ángel a través de Gasilma. Y la verdad que yo estoy enamorada de esta maravilla. Misioneros Inventes, Asociación de Amigos. El concierto Convergencias, Música y Monasterios sin Fronteras.
1: De Armenia a La Cabrera. La Orquesta de Cámara de la Sierra Norte de Madrid. Y el director es Sergei... Perdón mi pronunciación. Sergei Mersopian.
0: Bueno, es que es un nombre que, claro, como no es español y es un poco raro, pues la pronunciación no sale fatal. Y es el sábado en el convento de San Antonio a las 19 horas. Os lo recomiendo 100%, de verdad. Y bueno, hasta aquí ha llegado nuestra agenda cultural de la Sierra Norte. Deciros que, bueno, en el Centro Cultural del Berrueco están ya colgadas todas las actividades del mes de junio.
1: Así
0: una
1: que...
0: pasada. Hay de cosas que, bueno, estaríamos contándolos todo, pero meteros en las redes sociales que ahí tenéis toda la programación del Centro Cultural del Berrueco. Ya sabéis que está abierto de martes a... No. Sí, de martes a sábados, pero en el mes de junio han hecho cositas también los lunes y los domingos. Meteros a cotillar. Y hasta aquí la agenda cultural.
1: Así que si queréis ir a algún lado y no sabéis, hay muchas cosas, muchas opciones.
0: Muchas maravillas. Mucha cultura
1: y muchos pueblos
0: muy bonitos. Que se necesita en la sierra.

0: Ay, perdón, perdón. Nos habéis pillado desayunando con la boca llena. Pedimos disculpas. Ay, ay, ay. Es que, a ver, que llevamos aquí desde las 8 de la mañana y hemos desayunado a las 7 y no habíamos tomado nada. Y yo tenía un hambre. Y encima, he traído, ¿qué he traído para desayunar?
1: Has traído unos bollitos, como una especie de sobaos mojados en chocolate.
0: Oh, qué rico es esto.
1: Y una Coca-Cola.
0: Y una Coca-Cola, pero... Y diréis, ¿y quién son estos locos que hablan? Pues Ana H.
1: y Guillermo L. Unos tirados de la cabeza.
0: Unos tirados. Que estamos en directo desde Radio Matorral, desde Montejo de la Sierra, y también en...
1: Radio Guadalís, desde Montejo de la Sierra también.
0: Ahí está. Porque compartir es vivir y a nosotros nos gusta colaborar juntos.
1: Hay que sumar.
0: Y estamos en el programa Los Miércoles Serranos.
1: Con Ana H.
0: y Guillermo L.
1: Y ahora vamos con unas cuantas curiosidades más de junio.
0: Ahí, ahí. En junio de 1991, Filipinas despertó con la violenta erupción del volcán Pinatubo. La enorme cantidad de partículas liberadas en la atmósfera frenó la radiación solar y enfrió temporalmente el planeta. Como consecuencia, el nivel del mar descendió.
1: ¡Qué curioso!
0: ¿A que sí? Yo no lo sabía.
1: Deberías subir también otra vez el volcán este.
0: Yo creo que sí.
1: De
0: Pinatubo. Y llevarse más de uno.
1: Sí.
0: Y una.
1: Y enfriaría el planeta. Y volvería un poquito todo a mejorar.
0: Exacto. Oye, ¿y el día 5 de junio qué se celebró, Guillermo?
1: Pues se celebra el Día Mundial del Medio Ambiente. Y es la fecha más importante en el calendario oficial de las Naciones Unidas para fomentar la acción ambiental. Desde 1974 se ha convertido en una plataforma global que reúne a gobiernos, empresas, ciudadanos y demás.
0: Luego, si podemos, os contaremos más cositas. Y nos faltan 3 minutos para que entre Silvia a contarnos esos secretos de belleza para prepararnos nuestra piel, para cuidarnos, que si no te cuidas por dentro, por fuera, menos todavía. Y ahora escuchamos el acerejeje.
1: Acerejeje.

0: Bueno, hemos llegado a la sección de la belleza.
1: Y tenemos a Silvia, ahí, al otro lado, que nos va a contar muchas cositas interesantes y luego la vamos a cantar una cosita al final. Porque mañana es un día especial para Silvia, que lo sé yo. Pero eso será luego. Buenos días, Silvia, ¿qué tal?
2: ¿Cómo estáis?
3: Pues mira, aquí estamos en la sierra, lloviendo fenomenal, a lo que pasa que estaba tronando antes y eso a mí me asusta mucho. Y con frío tenemos fresquete. ¿Tú qué tal?
2: Bueno, te agradece. Yo prefiero este tiempo, la verdad, que tanto calor.
3: Sí, tanto calor ya y además es que no era muy normal. ¿Y qué cositas nos ibas a traer esta semana?
2: Pues mira, hoy os iba a hablar un poco de lo que era la nutrición celular, que lo estuvimos comentando varios días, sin
3: sí,
2: dar ningún tipo así más profundo. Bueno, Ana, yo te voy a compartir esto porque cuando yo te conocí,
3: sí,
2: sabes que yo trabajaba mucho con tratamientos no invasivos, con todo mucho manual, aparatología no invasiva,
3: ajá,
2: y trabajaba mucho lo que era el cuerpo externo, lo que es el físico, ¿no?
3: Sí.
2: Entonces, me di cuenta, con el tiempo, que ya son 10 años los que llevo trabajando también con estos productos de nutrición celular, está muy bien cuidar por fuera, pero como el cuerpo refleja cómo estás por dentro, es muy importante cuidar por dentro, ¿verdad? Que la alimentación que nosotros comemos no es como la de antes, que era de huerto. Tú cogías un tomate y la vitamina del licopeno, pues directamente te la ingerías, ¿vale?
3: Sí.
2: Ahora, como los tomates no sabemos de dónde vienen ni cómo están manipulados a nivel de, bueno, pues de todas las cosas que les echan para que duren más tiempo, igual que las manzanas, las frutas.
3: Sí, sí.
4: Son las 2 de la tarde.
2: Pues no sabemos realmente la comida que comemos, ¿no? Entonces, yo soy partidaria de comer una dieta equilibrada y sana, aunque de vez en cuando nos tomemos un caprichito como vosotros ahora con el chocolate.
3: ¡Ay, Sachibao, que nos hemos comido un bollo de chocolate!
4: Claro.
2: Porque también quiero normalizar esto, tampoco pasa nada, no hay que ser extremos.
3: Ya lo sé, era una broma.
2: La intención con la que comemos las cosas también es muy importante, ¿vale? Entonces, sí que es verdad que yo descubrí que no somos lo que comemos, sino que somos lo que absorbemos. Y directamente la vitamina que nosotros ingerimos de algunas frutas, verduras o de algunos alimentos, no nos llega realmente. Primero porque el aparato digestivo procesa todos estos alimentos y ya sabes que con el estrés y con la vida que llevamos, obviamente, pues elevamos mucho el cortisol, ¿vale? Y la química del cuerpo y, bueno, pues no se puede absorber de la misma manera. Te pongo un ejemplo. Tú te tomas un zumo de naranja, te puedes tomar 10 vasos de zumo de naranja y no te va a absorber toda la vitamina C. ¿Vale? Da igual que te tomes 8. La vitamina que te vaya a hacer es la que te va a hacer. Bueno, pues un poco la nutrición celular es eso. Tú ingieres un producto de nutrición celular y directamente va al cuerpo y el cuerpo va a asimilar la vitamina que realmente necesite. ¿Vale? Esto dicho así, pues parece como muy milagroso, ¿no? Pero al final es ciencia y es coherencia. Entonces yo descubrí algunas firmas con las que he trabajado que tienen este tipo de productos. ¿Qué quiere decir? Que el cuerpo va a saber, porque de una forma es inteligente y sabe la carencia que tiene de ciertas vitaminas, cuando pasa el producto por tu cuerpo, ¿vale? Sobre todo por una tecnología que en estos productos, que absorba la vitamina real que necesita. Es decir, si yo tomo colágeno, imagínate.

0: zona de que siga tomando un producto si no nota un resultado.
1: Efectivamente.
0: Vale, entonces, al final es la coherencia, ¿no? De que si yo digo algo y al final la persona, y luego, ¿qué pasa? Que la mejor publicidad es el boca a boca.
1: Yo creo que sí.
0: Vale, entonces, imagínate que tú a tu cuerpo le das los minerales que necesita por la noche para que el cuerpo tenga un buen descanso. Uh-huh. Pues una de las enfermedades del siglo XXI, el estrés.
1: Sí.
0: Y que la gente no duerme, el insomnio. Vale, entonces, yo lo comprobé, por ejemplo, en mi hija pequeña, que ella tiene un crecimiento, es muy alta, es como yo de alta ya, con 11 años que ha hecho, uh-huh. y tenía siempre dolores de articulaciones. Entonces, ella empezó a tomar estos minerales de noche, porque se despertaba llorando con dolores de articulaciones, uh-huh. necesitaba más minerales que otros niños por la capacidad de desarrollo que tenía, tan fuerte uh-huh. y tan rápido.
1: Ya.
0: Entonces, bueno, fue uno de los testimonios que yo tuve con ella. Tuve muchísimos en todo mi tiempo, y sobre todo en mí, en mi familia, en mis amigos, en los clientes, ¿no? Entonces, ¿necesitamos esto para vivir? Evidentemente no. Nada uh-huh. se necesita porque puedes seguir comiendo normal, pero sí que es verdad que es prevenir para no curar en un futuro, como decimos siempre, y sobre todo la calidad uh-huh. de vida que tienes.
1: Sí.
0: Es que no es lo mismo tomar algo donde tú, si tú duermes 8 horas bien, ¿es lo mismo que si duermes 8 horas mal?
1: No, evidentemente.
0: Entonces, si yo puedo ayudar a una persona a que mejore la calidad de sueño, porque lo bueno que tiene esto, tú sabes que cuando duermes, la reserva de minerales que tengas es de donde tiran los huesos. Por eso, sí. cuando te despiertas en la mañana, uh-huh. la sensación que tienes es como de cansancio, como que no has dormido, como si te hubiesen pagado una paliza. Eso es porque no hay una buena reserva de minerales.
1: Ya.
0: De si yo te doy un aporte de minerales donde tu cuerpo va a absorber lo que necesita y lo que no lo vas a eliminar a través del sistema linfático, uh-huh. ¿qué problema hay? Ninguno. Tú claro. vas a notar, incluso, mira, había un chico con la enfermedad de huesos de cristal que me dijo, gracias a sí. esto consigo dormir, porque llevaba años sin dormir. ¿Vale? Entonces, mucha gente lo que me dice es que llega a la fase REM más fácil que antes.
1: Ya, sí.
0: ¿Vale? Entonces, en el caso de una persona que tenga insomnio, yo evidentemente, a partir de los 30 años, que es cuando tus células empiezan ya a no a trabajar cada 28 o 30 días, ¿vale? Uh-huh. Empiezo, porque ya empieza el envejecimiento cronológico,
1: ya.
0: ¿vale? Si ya encima eres deportista anteriormente o tienes una vida muy activa y tal, que es el envejecimiento prematuro, aceleras el proceso de envejecimiento por el estrés de vida, ¿no? Y por todo lo que de la gente que toma exceso de sol, ¿no? Lo que es la epigenética, uh-huh. pues entonces ahí, pues con más razón. Entonces, ya te digo que eso se lo estoy dando a mi hija que tiene 11 años. Entonces, bueno, como no hay, porque la gente dice, no, pero eso tiene riesgo de vitaminosis. No, la nutrición celular va dónde, cómo y cuándo se necesita y lo que no se elimina a través del sistema linfático uh-huh. por sudoración o por excreción. Entonces, os doy esta información para que investiguéis, para que los oyentes uh-huh. investiguen, ¿vale?
1: Vale.
0: Y que se propongan, sobre todo la gente que no, pues, no tiene buena calidad de sueño, no tiene buena energía, porque eso es otro de los fallos que tenemos, ¿no? Que tendemos a tirar a la cafeína. Bueno, yo cuando veo a alguien tomar Red Bull me pongo las manos en la cabeza de lo malo que es eso.
1: Yo estoy tomándome una Coca-Cola, pero con un bollo de chocolate. Vale.
0: Bueno, pues hay productos que, porque la Coca-Cola pasa lo mismo, esa cafeína,
1: malo, sí.
0: No es que sea muy, además provoca mucha celulitis, que
1: claro.
0: te lo he comentado.
1: Sí.
0: Pero bueno, una Coca-Cola con placer, como yo me la tomo de vez en cuando, pues me viene bien y también me lo voy a permitir. ¿Sabes lo que te quería decir? Otra cosa es depender de ello. Sin saber, porque al final te echas cálculos también de lo que te gastas en cafés.
1: Sí.
0: Y te puedes pagar un producto de estos.
1: Sí. Sí, estoy de acuerdo.
0: Vale, lo que
1: contigo.
0: Pasa es que la gente por desconocimiento o por ignorancia, no sé, o porque realmente no es su propósito el poder cuidarse, ¿no?
1: Sí.
0: La gente normalmente se cuida cuando ya tiene el problema.
1: Ya.
0: Eso me ha pasado a mí muchísimos años con el tema de la piel y tú lo sabes.
1: Sí.
0: Cuando ya han tenido la arruga profunda han venido a solucionar y tú puedes prevenir. Ya.
1: Exactamente. Entonces, para que la gente sepa cómo puede investigar estas cositas que has dicho tú, ¿dónde pueden mirar?
0: Mira, puedes mirar, ya te dije el otro día en mi Instagram, sil6.1979, me pueden preguntar por privado y yo trabajo con varias, conozco muchas firmas, ¿vale? Ya me conoces que soy una investigadora pura.
1: Sí.
0: Y yo, dependiendo también del precio, ¿no? Porque hay varias firmas, hay firmas muy buenas. No sé si conoces el glutatión, que otros días puedo hablar también de este producto, que también lo empecé a recomendar hace un tiempo. Se puede preguntar en función de lo que la persona quiera o necesite, yo les puedo orientar por ahí.
1: Uh-huh.
0: De hecho, tengo tienda online que pueden mirar, donde les hace un desglose de todos los productos y les especifica, pero a mí me gusta más el trato cercano
1: uh-huh.
0: y el calor, ¿no? De decirle, bueno, pues tú... esto por un tiempo, bueno, lo que es la recomendación.
1: Vale, pues ahora no te retires, Silvia, porque te vamos a decir una cosita a Guillermo y yo. ¿Vale?
0: Vale, bonita.
1: Venga. Cumpleaños feliz.

0: Cumpleaños feliz.
1: Me han chivado que mañana es tu cumpleaños, Silvia.
2: Mañana mi cumpleaños 4-4, me toca.
1: 4-4. Bueno, yo voy a hacer 5-4, pero ya
2: no hay hambre. Bueno, no pasa nada.
1: No, no.
2: Pues tu tumba que estás, Ana.
1: Ay, se me ha ido. Pues nada, Silvia, muchas gracias por colaborar con nosotros y muchas felicidades para mañana, jueves día 8, que es el cumpleaños de Silvia. Y ya sabéis, que os pongáis a cotillear, porque la verdad, desde que conozco a Silvia, yo sigo, a veces sigo los consejos, no voy a decir que siempre, y es estupendo. Y el próximo miércoles te volvemos hasta aquí en Radio Matorral en Los Consejos. Ya.
2: Un besito, chicos, y muchas gracias, muy amables.
1: Gracias a ti y felicidades.
2: Gracias, un besazo.
1: Hasta luego. Chao.

0: Y vamos con una canción que se llama Johnny,
1: ¿Qué has
0: yo
1: visto, mi
0: también.
1: bollito de chocolate?
0: Ahora me como el mío. Vamos con la canción mientras nosotros
1: Ahí
0: desayunamos.
1: está.

0: Y ahora vamos con La vida está dentro de ti.
1: Sí, porque dentro de ti hay mucha vida para que puedas sacarla fuera. Nos van a hablar hoy, yo creo que era de los nervios, no lo recuerdo muy bien. Nos vamos a dejar con esta persona que se ha querido incorporar a ayudarnos en este proyecto y con sus buenos consejos. Aquí en los miércoles serranos con Guillermo L.
0: y Ana H.
2: Hola, buenos días. Hoy en La vida está dentro de ti. Vamos a hablar de los nervios, esos nervios que tenemos dentro de nosotros, esa ansia que tenemos de a veces descontrolada, esa ansia de hacer cosas y no sabemos por qué, esa actitud de incluso a veces que es molesta para los demás. Estas cosas tenemos que ir pensando en darnos más tranquilidad y más paz a nosotros, porque todo puede salir mucho mejor si dejamos los nervios a un lado, si dejamos esa ansia de controlar, esa ansia de hacer que los demás hagan lo que nosotros queremos. Hay que empezar a dejar a que la gente de nuestro alrededor disfrute con su vida, que sea más ella misma. Es muy importante que cuando hablamos con las personas no queramos empujar y hacer que ellos hagan lo que nosotros queremos. A ver si lo intentáis. Intentad durante el tiempo que podáis, si es un día, dos días, tanto más tiempo lo hagáis, mejor os sentiréis. Dejar los nervios en paz, o sea, ponerle paz a los nervios y hacer las cosas con tranquilidad. Decir las cosas con tranquilidad. A las personas que más queréis. Es lo más importante, primero de todo, a las personas que más queréis. Poner tranquilidad en todo lo que decís, en lo que hacéis. Y cuando esa tranquilidad se transmite, porque la otra persona lo entiende enseguida, porque tenemos que saber que la gente entiende más rápido la emoción, así como hablas, que no las palabras que dices. Es más importante la emoción de tranquilidad y de paz que las palabras. Muchísimo más. Por lo tanto, tenemos que intentar estar en paz con nosotros, con nosotras, para así dejar estos nervios de controlar las cosas, estos nervios de la ansia de no saber qué va a pasar, las dudas, los miedos. Todos estos nervios que tenemos dentro, tenemos que dejarlos tranquilos. Tenemos que imaginarnos que les damos vacaciones. Tenemos que imaginarnos que les decimos, venga, ahora ya está bien. Ahora quiero mandar yo. Y mandar desde la tranquilidad. Quiero mandar yo desde la paz. Desde mi felicidad. Desde mi amor. Quiero mandar mi vida desde la tranquilidad. Y vas haciendo las cosas, diciendo, y todo lo que te encuentres en tu día a día, desde el momento que te despiertas, vas haciéndolo con paz. Con paz. Y es tan simple como decirte, tengo paz en mí. Tengo tranquilidad en mí. Y sí, lo voy a hacer. Sí. Voy a hablar con paz. Sí, voy a hablar con tranquilidad. Es muy importante creer en ti. Creer que lo que dices lo vas a conseguir siempre. Creer que lo que dices ya lo has conseguido. Porque sí, tú eres lo que tú crees que eres. Si tú dices soy paz, eres paz. Si dices, soy nervios, eres nervios. Es así de fácil. Tú di lo que tú quieras. ¿Qué quieres tú en tu vida? ¿Paz o nerviosismo?

0: 3 por 3.
1: 6, 9.
0: 9.
1: 3 más 3, 6.
0: 12 y 18 de la mañana de hoy, miércoles 7 de...
1: junio, iba a decir mayo.
0: Mayo, que no, que estamos en junio.
1: Estoy en un mes pasado.
0: En un mes pasado. Bueno, ha estado interesante lo que nos han contado de los nervios.
1: Sí.
0: A veces los perdemos. A veces yo los pierdo mucho.
1: Y yo también. Me contengo fatal los nervios.
0: Yo tampoco me contengo. Y esta es la sintonía del 3x3, porque ahora le toca a Guillermo.
1: Sí.
0: Tercera y última canción.
1: Pues la canción que he elegido se llama Spain.
0: Spain. Anda, España.
1: Spain. De
0: la palabra que mejor me sale en español.
1: España.
0: One point. Bueno, vamos a
1: zero points.
0: Que nos falta la receta, los cumpleaños y el tiempo.
1: Sí, sí, falta un montón.
0: Madre mía.
1: Escuchamos ya. Spain de Chick Corea, que me gusta mucho porque la escuché hace 2 años en un concierto de verano.
0: Pues a por ella.

0: ¡Wow!
1: ¡Wow! ¡Qué mola! Oye,
2: sí,
1: oye,
2: mola
1: Guillermo,
2: un montón esta.
1: Yo creo que esta canción la vamos a usar para la sección de la cultura.
2: Sí.
1: ¡Cómo me gusta!
2: Es súper alegre.
1: Es súper, súper guay.
2: Esta la escuché con una big band. Y era
1: guay.
2: Maravillosa.
1: ¡Qué guay, qué guay! Y ahora toca Adentro Sintonía.

0: Tapa.
1: Tapa. Toca 3x3.
0: El último 3x3, 9.
1: 9. El de Ana H.
0: La última canción, la novena.
1: Y bueno, una canción que encima me dice Guillermo que a él no le gusta.
0: No es de mis favoritas, o sea, no es de las que más odio, pero no es de mis favoritas.
1: Ah, dice, no es una de las que más odio. Jolín, menos mal que no la odias.
0: Menos mal. Bueno, no lo sé, ahora la escuchamos. Pues, y
1: es la canción de Luca.
0: De Susanne Vega.
1: De Susanne Vega. Es que a mí, es que me delato, la música de los 80 y de los 90 es la que me va. Vamos a escucharla y despedimos el 3x3 con Luca.

0: Al final me equivoqué de canción. Esta sí me gustaba.
1: Ah, bueno. Menos mal, ¿eh? Que si no...
0: Es que estoy viendo mal, porque es que creo que hay un cuchillo ahí y yo pienso que no voy a salir de aquí con vida.
1: Sí, hombre, yo no soy tan así, hombre.
0: ¿Seguro?
1: Hombre, te lo prometo.
0: Bueno, y ahora vamos con...
1: Y bueno, ¿quién cumple años hoy, miércoles 7?
0: Pues una personita.
1: ¿Cómo se llama?
0: Katy Sang.
1: Katy Sang, felicidades desde Radio Matorral.
0: ¿Y quién cumple años mañana?
1: Pues Silvia, nuestra amiga Silvia Fernández Benítez, que nos trae los consejos de belleza. Muchas felicidades, Silvia.
0: Muchas felicidades. También cumple años Carlos Martín Vega.
1: Muchas felicidades, Carlos.
0: El viernes 9, cumpleaños Elisa García.
1: Elsa.
0: Uy, perdón.
1: Es que no es lo mismo.
0: No es lo mismo.
1: Mari Carmen Martín.
0: Nuria Ferrer García.
1: Y Manuel Montoya, que él es Manuel el Chiquitín de Braojos de la Sierra.
0: Luego, el sábado, cumpleaños Eliseo en Concierto.
1: Eliseo en Concierto es una persona a la cual... hicimos una entrevista hace ya bastante tiempo que se dedica a componer y cantar. Muchas felicidades, Eliseo.
0: Muchas felicidades a Margarita García Martín.
1: De Paredes de Buitrago.
0: El domingo 11 felicitamos a Fernando González Gómez.
1: Y a Beatriz Hernán Brun. Y bueno, el lunes también han cumplido años.
0: Cumplieron años Miguel García Martín y Nelida Nieto Lozano. El martes 6.
1: Madre mía, vaya dos, que no nos ponemos de acuerdo para ver quién hace. Nos pisamos. Pues felicitamos a Daniel Cambra, que cumplió años el martes 6 de junio.
0: A María Alarcón.
1: A Chus Jiménez.
0: A Silvia Robles Fernández.
1: A Benjamín Pachá.
0: A Mar Castro Marcos.
1: Y a Miguel García Rosendo. A todos os decimos... ¡muchas felicidades!

0: quiero pato chino.
1: Bueno, no me extraña que esté lloviendo.
0: Tal como cantamos nosotros.
1: Menos mal que no tenemos goteras aquí en el estudio, si no.
0: Menos
1: serio,
0: mal.
1: ¿Eh?
0: Porque está lloviendo bien, ¿eh?
1: Está lloviendo, lloviendo. ¿Y esta cuál es la sintonía?
0: De la sección de la receta.
1: Bueno, ¿y qué comer en junio? En junio empiezan a estar disponibles las frutas de verano por todo el país. Son mis favoritas y además fundamentales para mantener una buena hidratación cuando empieza el calor.
0: Sí, aprovecha, que es muy importante mantener.
1: Para consumir mucha sandía y melón por su alto contenido en agua.
0: El melón no...
1: ¿No te gusta?
0: No, el melón no.
1: Vaya.
0: Pues con una buena batidora puedes hacerte smoothies, bueno, batidos, combinando frutas y añadiendo algo de leche, yogur, zumos o hielo. Y haz tus propias combinaciones y descubre tu favorita. Si además le pones pajitas de colores, que no hay que usar de plástico...
1: Efectivamente, de cartón.
0: De cartón. Y otros adornos, a los niños se los tomarán encantados. Porque,
1: sí, porque
0: los colorines...
1: Los niños la fruta...
0: No, los colorines y la fruta no.
1: En cuanto a las verduras, tomates, pimientos y gazpacho, están en su mejor momento para hacerte un buen gazpacho o salmorejo.
0: Estando de temporada... puedes hacerte un pastel frío de cabracho y en las calurosas cenas de verano, pues también.
1: Efectivamente. Y bueno, hoy traemos la receta de salmorejo de melocotón.
0: Que no acompaña mucho este tiempo, pero bueno, ya empieza a haber melocotones buenos y...
1: Y están riquísimos,
0: sí.
1: ¿Eh?
0: Bueno, te confieso que los melocotones... Son difíciles de encontrar buenos, porque sí. La mayoría que te venden no saben a nada.
1: No, la fruta que nos venden ahora, ¿qué es lo que está pasando con la alimentación?
0: ¿Qué es lo que ocurre?
1: Como nos decía Silvia, antes cuando nuestros padres o nuestros abuelos lo comíamos todo bueno. Bueno, ahora a saber lo que nos venderán.
0: Sí.
1: Pero bueno, nosotros aquí en Radio Matorral no estamos para meternos con nadie. Estamos para deciros
0: no nos vamos a meter.
1: Cómo se hace el salmorejo de melocotón.
0: En verano, si hay una comida que seguro repites hasta la saciedad, son los gazpachos y salmorejos. Están riquísimos, son ligeros y muy frescos. Pues bien, es hora de innovar también a la hora de hacer uno. Nuestra propuesta, pues, salmorejo de melocotón fresco y ligero.
1: Encima, ligero.
0: Y rápido de preparar, unos 20 minutos.
1: Rápido, 20 minutos. ¿Y qué ingredientes para 4 personas?
0: Pues lleva 500 gramos de tomates maduros.
1: ¿Tres melocotones?
0: Un pepino y medio.
1: Ay, es que estaba manejito. Pimiento verde.
0: Una cebolla.
1: Dos ajos.
0: Una rebanadita del pan del día anterior. Si quieres, a ver, es un salmorejo lleva bastante pan.
1: Sí, pero bueno, como le queremos hacer un poco light, no le ponemos mucho pan.
0: Ya.
1: El pan ya sabéis que se nos va un poquito al culete.
0: Yo le voy a poner más.
1: Pues yo no.
0: Una ramita de tomillo.
1: Vinagre de manzana o el que tengas.
0: Sí. 30 mililitros de aceite.
1: Sal.
0: Y pimienta.
1: Y vamos a ver cómo se elabora.
0: Pela y pica la cebolla y los ajos también.
1: Limpia el pimiento, lo lavas y lo troceas.
0: Lava y trocea también los tomates. Pela el pepino y pícalo. Pela 2 melocotones, pártelos por la mitad, desecha el hueso, claramente, y trocea la pulpa y lo pones todo en el vaso de la batidora. Y lo trituramos.
1: Ahí está. Luego, ¿qué hay que hacer? Empapar el pan en vinagre y añadirlo. Salpimentamos, o sea, echamos la sal, regamos con el aceite, volvemos a triturar hasta que obtengamos un puré homogéneo y rectificamos a punto de sal y de pimienta.
0: Resérvalo en la nevera hasta el momento de servir para que esté bien fresquito.
1: Ahí está. Luego lavamos el medio pepino y el melocotón reservado y lo cortamos en daditos pequeños. Lavamos y secamos unas ramitas de tomillo.
0: Lo repartimos en cuencos y lo servimos con el picadillo de pepino y melocotón y las hojitas de tomillo.
1: Pues hasta aquí ha llegado la receta, este salmorejo de melocotón.
0: No tiene foto, pero me lo he imaginado y tiene una pinta muy rica.
1: Es que me he querido poner la foto para que la imaginación... Corra por ahí. Pero hoy yo me comería una buena sopa calentita.
0: Sí, hoy me apetece una sopa castellana.
1: Sí, esto para el mes de julio casi, ¿eh? Porque
0: sí.
1: Hasta el 40 de mayo...
0: No te quites el sayo.
1: Y hasta aquí la receta de los miércoles serranos con Guillermo L.
0: Y Ana H.

0: Bueno, tengo la sintonía del tiempo por algún lado. Aquí la tengo puesta con el nombre del tiempo y no la encontraba.
1: Guillermo está hoy.
0: Estoy fatal, estoy.
1: Como esto que suena.
0: Sí. Como una gran tormenta, que es lo que tenemos, es lluvia. Bueno, el día de ayer empezaron a llegar las primeras nubes a la zona sur y suroeste de la península. Esas nubes ya han dejado lluvias y con el paso de las horas se han ido extendiendo por toda la península. Hoy lloverá todo el día, con una lluvia fina y pausada. Y las temperaturas serán suaves porque arrastra el calor desde el sur y la humedad elevada y no va a hacer ni mucho frío ni mucho calor, o sea, va a estar una temperatura continuada.
1: Pues eso, continuada. Normal. Que no hace frío, que no os pongáis el plumas, hombre.
0: A lo largo de la tarde la lluvia irá a menos, pero no va a desaparecer.
1: Bueno, pues hoy tarde de mantita, sofá y a ver la lluvia por la ventana.
0: Sí, la borrasca atrae gran cantidad de humedad, por tanto, lluvias de muy buena calidad, sin viento, sin frío. Y lluvias mansas, justo lo que necesitamos.
1: Y lo que necesita el campo, porque el campo está muy seco.
0: Y se estiman unos 25 litros en la sierra.
1: Pues no está nada mal, ¿eh?
0: Y la información esta es de nuestro amigo José Antonio, de Meteo Sierra Norte.
1: Ahí está, que aciertas siempre.
0: Sí.
1: Y bueno, ¿nos ha llegado? ¿Has acabado?
0: No, he acabado. Bueno, no he acabado. Y luego, como os hablé, el fin de semana nos va a dar la lluvia un pequeño respiro. A partir del sábado por la tarde dejará de llover. Seguirá el cielo encapotado con algunas zonas de sol, pero no nos lloverá ni el sábado ni el domingo.
1: Genial. Pues
0: pero el lunes vuelve a llover.
1: El lunes vuelve a llover.
0: Sí.
1: Bueno, a mí no me importaría que de lunes a viernes lloviera o lloviese, como se diga. Y el fin de semana no lloverá.
0: Yo no quiero que llueva la semana que viene.
1: ¿Por qué?
0: Porque tengo el festival de música.
1: ¡Ah! ¡Ah! ¿Y es abierto?
0: Es abierto.
1: Oh, oh.
0: Creo que nos van a meter en el tejado del colegio.
1: Oh.
0: Que ahí no lo voy a poder retransmitir desde Radio Guadalix.
1: Vaya, hombre.
0: Bueno. Así que bueno.
1: Y bueno, nos acaba de llegar una última noticia. Guillermo, ¿conoces el curso de buceo de Torre Laguna?
0: Pues no lo conozco.
1: Pues bueno, primer inicio del verano va a llegar a Torre Laguna con una actividad ideal para aquellas personas que aman bucear, lo que yo no sé es dónde lo van a hacer. Esto es así porque el Cortijo Subacuático va a impartir un curso de iniciación al buceo en este municipio de...
0: ¿De Almería?
1: ¿De Almería? No.
0: No.
1: Madrileña Sierra Norte.
0: No, pero...
1: Ah, vale, sí.
0: Es un viaje al Parque Natural Cabo de Gata en Almería.
1: Ahí está, que os vais a ir para allá. Y el curso de iniciación al buceo de Torre Laguna se va a realizar en el Polideportivo Municipal Antonio Martín. Todo el que se anime a participar debe de llevar una toalla, hombre, evidentemente.
0: Su propio bañador también.
1: Ahí está, no te vas a poner el del compañero.
0: Los empadronados pueden realizar esta actividad por 349 euros. Y los no empadronados por 449.
1: Las partes del curso. El Cortijo Subacuático va a desarrollar este curso en tres partes diferentes. Una teórica que se va a impartir de forma online, una práctica que se va a realizar en dos sesiones, el 3 y el 10 de junio, o sea que ya ha empezado, ¿eh?
0: Sí, sí.
1: De 9:30 a 1:30 en la piscina municipal de Torre Laguna y 4 inmersiones en el mar, en el Parque Natural Cabo de Gata Níjar.
0: Es un plan ideal para realizar este curso. Fundamental es tener ganas de pasarlo bien, claramente, y de disfrutar una experiencia única en un entorno idílico, de la mano de profesionales llenos de ilusión por compartir su pasión. El teléfono para pedir más información y las inscripciones es el 91-843-1445, que me trabo.
1: A lo mejor podéis apuntaros todavía.
0: Sí, yo creo que igual se podría. Y también, si no, se pueden hacer en el Polideportivo Municipal.
1: Pues hasta aquí llegó el tiempo, las noticias y todo lo que que aconteció en los miércoles serranos con Guillermo L.
0: y Ana H.
1: Y el próximo miércoles, ya sabes, no dejes de sintonizar el 107.4 de la FM, radiomatorral.es y
0: Radio Guadalix.
1: Comenzaremos a las 10 en la sección de Tini con la vida de mujeres relevantes con alguna discapacidad. ¿Qué nos traerá Tini? ¿A qué mujer? Lo sabremos el próximo miércoles. Y un consejo de Amache, el que siempre os da: sonreír, sonreír, sonreír y no dejéis de ser felices. Hasta el próximo miércoles. Besitos.
0: Besos. Chao, chao.
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1: El 30 de abril, Cristo hacía.

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Música en Español les ofrece hoy una selección de canciones cantadas por corales polifónicas. El término coral se utilizaba originariamente para designar los cantos monódicos que tenían lugar en la liturgia de la Iglesia de Occidente, como el canto gregoriano del coro de la Abadía Benedictina de Santo Domingo de Silos que ya escuchamos, Ave María.

En el siglo XIV se distinguía entre los cantos corales o eclesiásticos y los cantos figurales. Escuchamos esta Nana Rociera cantada por Rocío Jurado y el coro del Rocío de Trillo.

los cantos corales eclesiásticos eran monódicos y los interpretaba una escola, de ahí el término de coral. Escuchamos la escolanía del Escorial cantando Nada de esto fue un error.

y los cantos figurales correspondían a la música polifónica interpretada en la iglesia. Y ahora nos cantan Charlie Chausson y Camilo VI, Hosanna de Jesucristo Superstar.

A partir del siglo XV se empezó a usar el término coral que se refería al himno eclesiástico de la iglesia luterana, sobre todo a su canto firme o a su melodía. Este coro infantil nos está interpretando el villancico La barba de San José.

Más adelante, en el siglo XVIII, se llamaron corales a los cantos de la iglesia protestante en general. Escuchamos el Kyrie de la misa criolla con las voces de Domingo Cura, José Carreras y las corales Salve de Laredo.

Se comenzaron a llamar también corales a las piezas de órgano que utilizaban como base una coral. Nos cantan la Virgen de la Cueva, la Orquesta Sinfónica de Galicia y la Coral de Bilbao.

Desde el siglo XIX se utiliza el término para designar piezas homofónicas con melodías diatónicas y ritmos sencillos, semejantes a corales en estilo cancional. Suena la coral polifónica El Eco de Galicia para cantarnos El Galopín.

polifonía significa, procedente del griego, muchas voces. La coral polifónica de Trigueros nos canta No lo esperes.

música, la polifonía se reconoce como un conjunto de sonidos simultáneos en el que cada uno expresa su idea musical sin perder un ritmo y melodías comunes. Escuchamos ya el coro de románticos de Doña Francisquita.

Estamos escuchando el coro polifónico de la Universidad de La Laguna en Canarias, con las voces de María Bayo y Antonio Ros Marvá.

canto, un coro, coral o agrupación vocal es un conjunto de personas que interpretan una pieza de música vocal de manera coordinada. Escuchamos allá viene el avestruz con la coral de Bilbao.

por tanto, el coro es el medio interpretativo colectivo de las obras cantadas o que requieren la intervención de la voz. 5 sombreros blancos.

Los coros se componen generalmente de cuatro cuerdas: sopranos, contraltos, tenores y bajos. Así suena el Orfeón Donostiarra cantando el Chotis de la Chulapona.

gracias a la formación de diferentes acordes, el coro consigue los efectos deseados por el autor. Escuchamos los chicos del coro de Saint-Marc. Let it be.

El coro es concertante cuando tiene acompañamiento instrumental y la escolanía es el coro de niños o voces blancas con sopranos y contraltos. Nos despedimos de esta selección musical de hoy con voces corales, escuchando Negra Sombra con la agrupación coral Rosalía de Castro.

Nuestro recuerdo musical de hoy es especialmente dirigido a todos aquellos que sufren enfermedad y que nos escuchan en este momento.

0: Son las 7 de la tarde.
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0: Gracias. Bueno, todos conocéis a Sabina, ¿no? Él escribió esta canción. Y yo he tenido la suerte de poder.
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3: Deuses, divindade infinita do universo, predominante, esquema mitológico, a ênfase.

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